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1: Hola, ¿qué tal, amigos? Este es su programa de Yvonne Welsh y hay información muy importante para usted, derechohabiente del Medicare. Está con nosotros Yvonne. Yvonne, ¿qué tal? ¿Cómo estás?
2: ¿Qué tal, Arturo? Un gusto estar aquí contigo nuevamente, con tu público, trayendo esta información tan importante para toda esa gente que tiene Medicare.
1: Ah, bueno, hablemos del Medicare para aquellas personas que todavía no saben qué es el Medicare. ¿Por qué no nos dices qué es Medicare?
2: Bueno, pues el Medicare es un beneficio de salud para personas de 65 años o personas más jóvenes que han estado en discapacidad por más de 2 años.
1: Ok, y aquí hay dos cosas, porque es muy importante. Hay personas que dicen, ¿cómo más jóvenes? ¿No? O sea, ¿hay una fecha límite para poder tener su Medicare?
2: Claro, las personas que ya cumplieron 65 años, que han trabajado por más de 10 años en este país, ya califican para su Medicare generalmente. Pero también hay personas que son más jóvenes, que por alguna situación en su vida o han tenido una discapacidad o por más de 2 años, ellos también ya califican para el Medicare.
1: Bueno, pues así que si usted ya está en este proceso de poder tener su Medicare, ¿por qué no llama de una buena vez y pues hacen una cita contigo, ¿no?
2: Claro que sí, es muy importante que se enteren de cuáles son los beneficios que ellos califican y bueno, pues aquí estamos nosotros, que con mucho gusto vamos a atenderlos. El equipo de Yvonne Welsh Medicare Plans, ya tenemos pues muchos años ayudando y pues es lo que más nos gusta, Arturo, estar atendiendo.

0: Walsh Medicare Plans es un negocio familiar, sabes que mucha familia trabaja con nosotros y ahora, bueno, nuestra familia ya se extendió porque, pues, tenemos el departamento de servicio al cliente, tenemos el departamento de, bueno, los agentes y todo se ha convertido en una gran familia y realmente nuestro objetivo y nuestro deseo es servir a nuestra comunidad. Y pues estamos dirigidos a las personas de la tercera edad, que son nuestros seres queridos mayores, que es nuestros papás, nuestros abuelitos, y que hemos aprendido que hay mucha necesidad allá afuera, ¿no? La gente no tiene esta información y bueno, pues nosotros estamos ahí para atenderles.
1: Ya lo escucho. Si usted está en este proceso de cumplir ya los 65 años o ya los cumplió, sabemos, Ivonne, que hay una fecha límite exactamente cuando uno cumple los 65 años de la que no te puedes pasar, porque si no, lamentablemente, hay una penalidad. Entonces, la fecha exacta para poder registrarse para el Medicare.
0: Okay, son 3 meses antes de cumplir 65 años, el mes que cumpliste 65 años y 3 meses después. Si tú te pasas de esa fecha, entonces puede ser que hay una penalidad. Es por eso que si ustedes ya están acercándose y aún no han recibido información o tal vez tienen mucha información, porque puede ser por los dos lados, tal vez no tienen ninguna información o han recibido tanta que es confuso, estamos aquí para guiarles. Nuestros servicios no tienen ningún costo, Arturo. Tú sabes, nos pueden llamar, estamos aquí. Un compañero los atenderá cordialmente, va a dar toda la información. Les va a dedicar el tiempo necesario a cada persona, porque cada persona tenemos necesidades diferentes. Entonces, es importante que le dediquemos ese tiempo a cada persona.
1: Bueno, pues ahí está. 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Si usted está, le digo nuevamente, si usted ya está en ese rango de cumplir los 65 años, pues puede de una vez, Ivonne, puede llamar para pedir información para que cuando llegue exactamente ya la fecha, el límite, ya tenga todo, pues todo esto, toda esta información. Y como dices tú, con tanta publicidad que se escucha, con tantas cartas que les llegan, porque les llegan bastantes, entonces, pues con tiempo pueden ya empezar a prepararse y en el momento en el que ya necesite ya registrarse oficialmente, pues ya tengan toda la información correcta, ¿no?
0: Claro que sí, Arturo, es importante que nos llamen para el momento que ellos ya califican con su Medicare, tengan la información correcta. Eso es súper importante, pero también hay personas que ya tienen su plan de Medicare y también ellos pueden llamarnos porque también podemos darles información que tal vez ellos no están enteradas. Entonces, es muy importante que nos llamen. Para nosotros, Arturo, de verdad que ha sido una gran satisfacción poder ayudar a tantas personas. Ya tenemos bastantes añitos haciendo esto y ver tantas familias que han tomado ventaja de esto, que han cambiado sus vidas, que les ha ayudado y es para nosotros una gran satisfacción.
1: Bueno, y sobre todo que siempre hay cambios, ¿no? Entonces, cuando hay cambios, es importante que tengan la información correcta y con Ivonne Walsh siempre están allí para ayudarle, como usted escuchó. 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Y, pues bueno, sabemos que el Medicare se compone de varias partes, escuchamos que se compone con, y lo manejan ustedes, o el Medicare lo maneja con letras.
0: Claro,
1: y a veces
0: que sí.
1: No sabemos qué es lo que significan esas letras.
0: Okay, pues el Medicare tiene la parte A, que cubre el hospital, todos los beneficios de hospital, cubre la parte B, que son los beneficios médicos, doctores, visitas al especialista, todo eso. La parte C, que son es el plan de Medicare Advantage o el seguro médico que está con el Medicare, la parte D, que son los medicamentos. Entonces, sí es a veces es un poquito complicado porque la gente dice, yo ya tengo la parte A, la parte B, ¿o qué me falta? es importante que nos

0: llamen para asegurarse que tienen toda esta información.
1: Ahora, estos programas Advantage son los que ustedes manejan y son varios y son de acuerdo, como lo decías anteriormente, Ivonne, de acuerdo a la necesidad de las personas. Por eso es bien importante que les llamen para poder hacer un análisis de si están, cómo están de salud, si necesitan algún especialista. Entonces, por eso es bien importante que les llamen.
0: Sí, claro. A veces las personas no saben que pueden obtener diferentes beneficios, que pueden obtener algo que a lo mejor está necesitando y por el no tener esa información, pues no toman la ventaja. Es por eso que es importante que nos llamen, es importante que le llamen a una persona que se especializa en eso, que está capacitada, que tiene el tiempo, que y como tú mencionaste hace un momento, hay cambios. Entonces, cada año hay cambios en los planes, cada año hay cambios en el médico. Y bueno, pues tú no sabes eso, ¿verdad? La gente se dedica a otras cosas. Entonces nosotros estamos al día, estamos involucrados en eso. Entonces queremos llevar esa información de la manera más simple a cada persona.
1: 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familia, pensando en usted que ya está por cumplir los 65, como dijo Ivonne, ya las personas que están dentro del sistema del Medicare también pueden llamar, porque también hay mucha información para todos ustedes, no solamente para las personas que se apenas van a inscribirse en el Medicare o apenas recibieron su información, su tarjetita, sino que también, pues bueno, para las personas que ya están en el Medicare y que les gustaría pues ver si va a haber cambios en estos tiempos y cómo pueden ustedes beneficiarse. 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
0: Claro, claro. Queremos hacer este proceso mucho más fácil para cada persona. Entendemos que a veces están pasando por situaciones difíciles, a lo mejor una situación delicada de salud, a lo mejor no entienden, a veces, no sé, a veces también los hijos son involucrados en el cuidado de los padres, también podemos guiarles a sus hijos, a sus familiares. Entonces, sabemos que esto es muy importante, esto es, pues, parte de tener una calidad de vida, ¿no? Entonces nosotros damos el tiempo necesario, lo hacemos con gusto, nuestro equipo los va a atender cordialmente, con una sonrisa, con el deseo de que cada persona tenga lo que realmente está necesitando.
1: Uy, y sobre todo eso que decías, ¿no? Que los hijos creo que se deberían de involucrar en lo que es el Medicare de sus padres. Si usted que nos está escuchando tiene sus papás o tiene sus abuelitos o tiene sus tías, tíos, pues apunte este número de teléfono también para que llamen y digan, oye, ¿sabes qué, Ivonne? Pues a mí me gustaría ayudarles a mis papás, involucrarme, ¿qué es eso del Medicare y cómo les van a ayudar, ¿no?
0: Claro que sí, nosotros les damos información a ellos también y bueno, tú sabes que nuestra comunidad latina somos muy apegados a nuestros papás, a nuestros tíos, a nuestros abuelitos. Entonces sí tenemos mucha gente que nos llama y pidiendo información para sus seres queridos. Así es que ahí estamos nosotros para guiarles.
1: 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Para las personas que tal vez estas personas viven solitas, Ivonne, y no tienen la manera de poder transportarse y poder ir a tu oficina. Pero eso no es un impedimento, no es un problema, porque ustedes pueden ir al lugar donde las personas así lo deseen, ¿no?
0: Claro que sí, Arturo. Nosotros ahora con todo esto de la pandemia hemos ayudado a muchas personas y no tienen que salir de su casa. Nosotros las hemos ayudado por teléfono, pero si hay alguna persona que desea que vayamos a su casa, claro que lo podemos hacer. Nosotros estamos aquí para servirles. Nosotros estamos aquí para acomodarnos a lo que ellos necesitan. Entonces, si alguien quiere información por teléfono, se la vamos a dar por teléfono. Si alguien quiere información y quiere que vayamos a su casa, lo vamos a hacer y lo vamos a hacer con mucho gusto. Así es que...
1: 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Es importante que usted entienda cómo es que funciona, pero para esto necesita pues una orientación profesional. En el radio pues es muy difícil poder explicarles a ustedes cómo es que funciona. 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Creo que año con año hay más información al respecto al Medicare, como tú dices, y solamente ustedes que están involucrados, pues saben de los cambios que puede haber, ¿no?, durante todo el año, ¿no?
0: Así es, Arturo. Así es que pues es muy importante que nos llamen. Hay algo que me gustaría mencionar, que realmente este es un trabajo extenso. Nosotros estamos al día, nos estamos enterando. Pero para nosotros, Arturo, realmente el trabajar con la comunidad de la tercera edad, las personas mayores, nuestros seres queridos, nos es una gran satisfacción. Nos hemos dado cuenta que pues obviamente es la comunidad más vulnerable, es la comunidad que necesita más de nosotros, y bueno, pues es una gran satisfacción hacerlo, ayudarles, ayudarles a sus hijos, a sus cuando hablamos de los hijos de los abuelitos o
1: los papás.
0: Sí, claro, de los papás. Entonces estamos aquí para servirles y lo hacemos con mucho gusto.
1: Y sobre todo, pues como tú dices, ¿no? Una comunidad muy vulnerable porque pues muchas personas limitadas con el idioma. Entonces mucha información en ocasiones viene en el idioma inglés. Entonces están para eso están ahí en Yvonne Welch, en tus oficinas, porque hay un departamento precisamente para eso, para poderles orientarles, ayudarles con cualquier pregunta.
0: Así es, Arturo. Ahí estamos, en nuestro idioma, hablamos el idioma de las personas y bueno, con respondiendo cualquier pregunta que ellos tengan.
1: Ahora, posiblemente alguien va pasando aquí por esa área, Ivonne, van escuchando el radio, favor que nos hacen, pero viven tal vez en otro condado. ¿Puedes ayudarles?
0: Claro que sí. Nosotros estamos en diferentes condados, si tienen familiares que a lo mejor no están aquí en el área, también podemos ayudarles. No, nosotros estamos en otras áreas.
1: ¿Y con el mismo número de teléfono pueden marcarte y piden información?
0: Claro que sí. Mismo nos pueden mandar.
1: Así que, bueno, pues ahí está. Entonces, tal vez usted vive en otro condado, pero también le pueden ayudar con Yvonne Welch en este proceso de poder entrar al Medicare. Recuerde, ahorita nos va a volver a explicar cómo es que funciona el Medicare y qué personas califican para poder adquirir ya su Medicare y qué es tan importante que se tenga usted que registrar como debe de ser. 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El Medicare, lo decía Simón, son para aquellas personas, principalmente, pues bueno, las que ya están por cumplir sus 65 años.
0: Así es, que ya trabajaron por muchos años, entonces ya es el tiempo de tomarse su tiempo, de tener un buen cuidado. Bueno, siempre tenemos que tener un buen cuidado, ¿verdad? Uh-huh. Pero estas son las personas que por lo general califican para el Medicare.
1: Que hay una excepción. que también ayudan a estas personas en esta excepción.
0: Claro que sí, que son las que han estado en incapacidad por más de 2 años, por lo general, y que son menores de 65 años.
1: Y también a ellos les ayudan para poder tener su Medicare, ahora sí que completo, ¿no?
0: Claro que sí, es por eso es muy importante que nos llamen, porque a veces no saben que ellos ya califican para el Medicare. Uh-huh. Y ya a veces hasta lo tienen y no han tomado ventaja de los beneficios. Entonces es importante que nos llamen, no pierden nada, es como siempre yo digo, no se pierda los beneficios que necesita y se merece por falta de información, porque realmente así es, cuando uno no tiene la información, pues no sabes, ¿no?, que está ahí. Y es por eso que es importante que nos llamen.
1: Y que, sobre todo, que toda la información que ustedes dan y el servicio que dan, no hay un cobro, ¿sí?
0: No, nuestros servicios no tienen ningún costo, así es que puede llamarnos, no, nosotros vamos a informarle y con mucho gusto.
1: 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atención médica a las personas mayores de 65 años y que viene, pues bueno, que viene con diferentes letras. ¿Nos vuelves a dar esta información, Ivonne, de qué significan estas letras que tanto escuchamos?
0: Okay, el Medicare tiene la parte A, que es lo que cubre el hospital. Vamos a hacerlo un poquito más sencillo, no quiero irme muy extenso, lo voy a hacer más sencillo. Y ya saben, si quieren más información, me gustaría que sea uno a uno para explicarles un poquito más. Pero Medicare parte A, hospital. Medicare parte B son los servicios médicos. Medicare parte D son los medicamentos, prescripciones. Y Medicare parte C son todos esos planes que existen ahí afuera, que tú estás viendo. Los Medicare, es el Medicare Advantage. Okay. Entonces, eso es lo más sencillo. Obviamente nos podemos sentar, podemos hablar y podemos ser un poquito más extensos en la información. No quiero confundirlos, pero queremos hacerlo más sencillo para cada persona y encontrar la cobertura que realmente necesita cada persona.
1: Pues eso es lo importante, ¿no? Que aprovechen ahora sí que la extensión completa del Medicare, que no nomás sea una parte o otra parte y desaprovechen la otra por falta de información. Como tú lo dices, lo que Ivonne Walsh está tratando de hacer, pues es de que usted tenga al 100% toda la información y que pueda aprovechar al 100% su Medicare. ¿Y cómo es que lo puede aprovechar? Pues solamente llamando, solamente platicando, como dice ella, face to face, uno a uno, por teléfono, quiere ir a su oficina, quiere usted que vayan a su casa o quiere que vayan a la casa de su hijo, donde quiera que usted quiera hacer esta cita, ellos están en la mayor disponibilidad de poderles ayudar. Por eso, pues bueno, ya algunos años, como dice Ivonne, trabajando, pues bastantes años que ya han estado con la comunidad, prácticamente pioneros en esto del Medicare en esta área, Ivonne.
0: Así es, Arturo, llevamos sirviendo a nuestra comunidad más de 20 años, entonces pues sabemos que es una gran necesidad, que la información que a veces les llega no es tan certera, ¿no?
1: Y más que certera, fácil de comprender, Ivonne, porque luego Por ejemplo, vi a mi tía que me decía, oye, ¿qué puedo hacer? Es que no le entiendo, o sea, me mandaron un libro y yo realmente yo no entiendo qué es lo que yo que tengo que hacer. Pues para eso, pues ahí está Ivonne, llámale, dije.
0: Así es, estamos ahí para servirles, para ayudarles, para hacer esta información es un poco más fácil, ¿no? Porque a veces tienes razón, ¿no? Llega tanta información por correo, llega esto y lo otro, y es confuso para mí, para ti, para cualquier persona que vea tanta información, no sabes a dónde ir, pero pues aquí estamos, Arturo. Pues
1: ahora sí ya sabemos a dónde ir, ¿no? 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Por eso, si usted escuchó tantos años que tiene en el mercado Yvonne Welsh, es porque han estado haciendo las cosas bien, han estado ayudando a la comunidad, no solamente en el inicio, sino en este proceso de seguir todavía conforme van pasando los años.
0: Claro que sí, eso es súper importante lo que tú estás mencionando. Con estos años hemos aprendido que no solamente es ayudar a una persona, sentarte con ella, explicarle y obviamente escoger los beneficios que realmente está necesitando, sino tomarlos de la mano y no dejarlos, seguir con ellos en el proceso. Y tienes razón, yo tengo clientes que tienen muchísimos años conmigo, que ahora son, ya puedo decir, casi parte de mi familia, son mis amigos, porque seguimos atendiéndolos. Nosotros no nos vamos, seguimos con ellos. El equipo de Yvonne Welsh va a seguir mano a mano con ellos, porque no es realmente solo eso, ¿no? Sino que después vienen más situaciones. Necesito este doctor, este especialista, este medicamento. Son muchas situaciones y no están solos. Estamos ahí para servirles. Así es que no, si ustedes son parte de la familia de Yvonne Welsh, van a seguir siendo Yvonne Welsh Medicare Plans, van a seguir siendo parte de la familia de nosotros, ¿no?
1: 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Si usted, lo decimos en este día, hablando con Yvonne, pues precisamente para usted que está por entrar al Medicare, que ya está llegando a los 65 años, que ya los acaba de cumplir en estos días y tal vez pues se le ha hecho muy difícil o lo dejó por un lado y no le interesa, tómese una oportunidad de recibir información. Y yo, bueno, pues ya después, la decisión al final de cuentas es del derechohabiente, Yvonne.
0: Claro que sí, claro que sí. Nosotros, nuestro único objetivo es llevar la información y cada quien es el que toma la decisión, obviamente.
1: 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decíamos, que tiene su papá, su abuelito, sus tíos, o incluso tal vez usted conoce a alguien de su trabajo que a lo mejor ya va a estar en esta edad de poder tener su Medicare, pues pásele este número de teléfono y dígale: ya sabes que escuché este programa, escuché a Yvonne que quiere ayudarte, ¿por qué no le llamas? 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
0: Bueno, solamente que para nosotros es un gusto atenderlos, que para nosotros ha sido realmente una satisfacción ver a tantas familias que han cambiado su vida, ayudar a padres, a hijos, y que seguimos ahí, seguimos, nuestro objetivo es ese, ayudar familias, llevar esta información a cada hogar. Estoy aquí para servirles y mi equipo, puedo hablar de mi equipo, del equipo de Yvonne Welsh. Somos una familia que queremos llevar, que queremos ayudar a que lo queremos ayudar.
1: Qué bueno, que quieren ayudar a toda la comunidad como lo han venido haciendo, Yvonne, más de 20 años. Pues se dice tal vez fácil, pero le digo, han estado trabajando por toda la comunidad de la tercera edad. Si usted, le decimos nuevamente, está por cumplir sus 65 años, o usted es una persona joven que debido a una discapacidad ya le dijeron que puede calificar a su Medicare, por favor llámele a Yvonne Welsh, que está preocupada por usted porque tenga todo lo que comprende el Medicare. Parte A, parte B, parte C, parte D, todo, solamente ella se lo puede explicar detenidamente, como lo dijo, pues cara a cara, para poder ayudarle Lo único que necesita es marcar el 1-800-514-1448, 1-800-514-1448. Pues un último mensaje, ahora sí.
0: Pues solamente que estamos aquí, Arturo, y que no se pierdan sus beneficios por falta de información. Y bueno, pues recuerde que hay cambios.
1: Siempre hay cambios.
0: Y necesita estar enterado de los cambios que hay ahorita. Y pues eso es todo. Muchas gracias por...
1: Ivonne, pues gracias a ti por acompañar en este programa informativo de Ivonne Wells y todos los programas que existen de Medicare Advantage. 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Nos escuchamos en un próximo programa, en este programa informativo de Ivonne Welsh. Todos los servicios del Medicare pensando en su familia.
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1: ¿Qué tal? Buenas tardes. Estamos aquí de regreso en Los Ángeles, California, en el Uniqlo Field at Dodger Stadium, listos para este primer juego de la serie. Va a ser una estancia larga de 7 partidos, 2 series que tienen aquí los Dodgers de Los Ángeles. Comienza hoy el primer partido contra los Bravos de Atlanta y queremos mandarle un gran saludo y darle la bienvenida a su servidor, Luis Alfonso Cochito Cruz, junto a mi compañero José Mota y con Efren Mesa Jr. en los controles. El día de hoy se enfrentarán a unos Bravos de Atlanta que tienen el mejor récord de Grandes Ligas empatado con los Cachorros de Chicago y los Yankees de Nueva York, 26-12, y unos Dodgers de Los Ángeles que tienen un récord de 23 ganados, 14 perdidos, un juego adelante de los Padres de San Diego. Los Dodgers vienen de una gira difícil donde ganaron 3 juegos y perdieron 3, salieron con 3 con 2 juegos ganados en Houston. Fue una gira que donde no se batió, el picheo abridor estuvo batallando un poco y esperemos que este juego contra los Bravos de Atlanta sea diferente, ya que estos Bravos vienen encendidos haciendo un tremendo trabajo. El último partido, Tyler Glasnow fue el que abrió el partido por los Dodgers de Los Ángeles y este fue su ponche número 1000 en su carrera.
2: Álvarez tiene el bateo de poder, 647 de slugging. Lanzamiento para él, es rompiente, es cantado el strike, precioso lanzamiento de parte de Glasnow. Primera.
1: Ese se ejecutó muy bien.
2: Ahí está el ponche número 1000 en la carrera de Tyler Glasnow, que se quedó un poquito corto la última vez y se quedó también corto en entradas y ahí lo consigue. Felicidades, 1000 ponches para Glasnow.
1: Después de esa entrada, Tyler Glasnow salió por una molestia en su espalda baja, pero los Dodgers hicieron un tremendo trabajo anotando 5 carreras en la tercera entrada y este fue el primer cuadrangular de Andy Pages, 1-3.
2: Pero se han anotado 2, buscando más. Lanzamiento elevado, profundo, al izquierdo, la pelota se va, Dios, para el cubano. ¿Cuánta falta le hacía a los Dodgers? ¿Cuánta falta le hacía a Andy Pages? Es de 3 carreras y Dodgers arriba 6-1 aquí en la tercera entrada.
1: Pages que logró colectar 6 carreras producidas, los Dodgers ganaron el partido 12 carreras por 2 y se quedaron con la serie contra los Astros de Houston. El día de hoy, contra los Bravos de Atlanta, el pitcher abridor será el muchachito Emmett Sheehan, que irá contra el veterano Chris Sale. Así que será un duelo de picheo entre un veterano y un novato que está haciendo buen trabajo. Y no se mueva, que ya volvemos en el segmento diario cubriendo las bases. Se unirá conmigo mi compañero José Mota.
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2: Estamos de regreso aquí en este segmento diario, cubriendo las bases, que se une con nosotros mi compañero José Mota. Bienvenido, José. Y vamos a hablar un poquito de lo que pasó esa semana pasada, esa gira de Dodgers que salieron en 3 ganados, 3 perdidos. ¿Qué fue lo que tú viste en esas dos series que hayan hecho los Dodgers, que tengan que hacer para seguir mejorando?
3: Luis, gracias. Qué bueno estar otra vez acá en nuestra oficina de Unicorn Field, aquí en Dodger Stadium, donde obviamente pues vivimos el paisaje este de espectáculo de los Dodgers, de 22 Dodgers, ¿verdad? Sí, yo lo que noté, lo principal, las series de San Luis fueron dos diferentes series. Series de San Luis que se encontraron con tremendo picheo desde el zurdo que comenzó, obviamente, Liberator. McGreevy hizo un buen trabajo. Por fin le pudieron llegar a ellos Alex Dodger, Dustin May. Pero lo que yo noté en cuanto a la ofensiva es que hubo muy poca habilidad de tú descifrar al oponente. Es decir, que no vi como esa pelea en el home plate de por lo menos ser un poco más situacional, entrar un corredor de segunda a tercera base, en elevar la pelota con un infield adentro, y muchos como turnos, Luis, desesperados. Muchos, me puse a ver el librito, muchos rodados fáciles a segunda base, a primera base. Batearon 8 doble plays en esa serie los últimos dos partidos, y yo diría que fue todo basado para mí en el primer inning de Emmett Sheehan. Los puso un hoyo y de repente como que fue, tenemos que escalar este hoyo, y como no vean tan bien, pues te ponemos a presión, y eso ocurre como resultado que los turnos no son tan buenos.
2: Y hay varios jugadores que han mejorado. Podemos hablar de un Andy Pages que las últimas series en Houston se encendió, no por los jonrones, sino que agarró mejores turnos. Un Shohei Ohtani, que lo hablamos siempre fuera de aire, que cuando él prende el motor, el equipo completo prende el motor. ¿Qué crees que deba de hacer ese Shohei Ohtani? Algo que platicábamos temprano, para seguir mejorando en esta temporada.
3: Sí, como mencionas, la serie de Houston fue interesante porque Kyle Tucker despertó. Eso fue bueno verlo. Andy Pages también, ya desde San Luis, comenzó un poco más a verse mejor. Y entonces, para Shohei, es un punto donde selección de picheo tiene que ser importante para él. El balance, Luis, no tiene balance. No tiene el balance que él necesita. Por eso se metió un 18-0. Claro, eso le va a pasar a cualquiera. Y aún más, ¿verdad? Un 30-1, eso va a pasar. Pero Shohei es el tipo de bateador también. Ponte a fijarte en algo. Shohei no pega muchos hits al infield con la velocidad que tiene. Lo que te dice a ti que muchas veces o es un elevado, es un rodado bien fácil. Cuando él va bien, da más hits al infield porque batea más a la banda contraria, y como tiene ese gran hueco allá en la parte izquierda, el campo corto viene a su derecha, no lo va a sacar. El tercera base va a su derecha, no lo va a sacar. Eso lo endereza a él. Como siempre, pues hemos tenido el tema con Shohei desde los Angels, donde yo le decía a veces, oye, ¿tu swing de Ichiro dónde está? El swing de Ichiro. Y él decía, no, yo, pero ese es tu swing a veces que te endereza, ¿verdad? Y Luis, Shohei necesita ser una pieza importante. Él se envasa, toma bases por bolas, pero ahora mismo el gran problema para mí es cómo está tomando lanzamientos, es cómo él está haciendo swing. Aunque hubo una sesión de práctica temprano allá en Houston, el plan no sé si fue entendido, comprendido o aplicado, pero lo que sí queremos es que Shohei se abra un poco más y que haga más contacto pensando en 12 strikes.
2: Y esta serie ahora que van a pichar los muchachitos contra los Bravos, José, va a ser algo importante porque Emmett Sheehan, Rocky Sasaki y Justin Robleski, de verdad que es un reto grandísimo enfrentarse a unos Bravos Atlanta como vienen jugando.
3: Ellos vienen pensando que para ellos quieren demostrar los Bravos que ellos son un tremendo equipo, que tienen mejor marca que los Dodgers. Ya por hecho, oficialmente se cambió la rotación para mañana con Blake Snell. Se empujó hacia atrás a Sasaki. Así que vamos a ver, Luis, cómo ellos se desempeñan. Pero sin duda alguna de que ahora con la situación de Snell, vamos a ver cómo él viene, cómo se enfrentan esos Bravos. Los Bravos están bateando, tienen poder. Una cosa que hay que hacer contra los Bravos es el hecho de que ellos han permitido 31 bases robadas en 35 intentos, y tú tienes que aprovechar el momento y dirigir diferente.
2: Muchísimas gracias, José. Este fue el segmento diario cubriendo las bases con mi compañero José Mota. Y no se muevan, que ya volvemos con Dentro de los Dodgers. Ya volvemos.
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2: Estamos de regreso aquí en el segmento Dentro de los Dodgers. El día de hoy va a estar con nosotros un paisano de La Paz, Baja California. Él es Juvenal Soto, scout de los Dodgers en México. Juvenal, ¿qué es lo que haces tú para estos Dodgers en México?
5: Como te comento, soy scout internacional de los Dodgers de Los Ángeles en México. Cubro lo que es el país, o sea, el área completa.
2: ¿Qué es lo que busca un scout para firmar un pelotero para los Dodgers de Los Ángeles?
5: Bueno, Los Ángeles Dodgers en un pelotero, al igual que otras organizaciones, buscamos primero que nada tener ciertas herramientas, empezando de 2 a 3 herramientas sólidas por atleta, por jugador, ya que aquí en México en verdad hay mucho talento, muchos peloteros tienen esas herramientas, están sólidas y son prácticamente prospectos a seguir al futuro. En un futuro pueden ser firmas para los Dodgers de Los Ángeles, que es lo que más nos interesa a nosotros, ¿verdad?
2: ¿De qué parte del país es donde buscas o encuentras más jugadores en México?
5: Sí, como te comento, Luis, José, el país es muy interesante, es un país muy grande, muy extenso. Tenemos 32 estados de la República. La parte noroeste del país es una de las partes más importantes del país, ya que se ha dado más números de mexicanos en grandes ligas, pero también la parte sureste de México da talento importante, da muchos muchachos con proyección, con herramientas sólidas, con muchos parámetros que son a seguir para nosotros.
2: ¿Cuál es el proceso cuando ves a un muchacho con talento?
5: Ya que los jugadores vayan teniendo más parámetros a favor o más herramientas sólidas a seguir, vamos ahora sí catalogándolo como un prospecto a seguir de los Dodgers de Los Ángeles. Lo más importante de esto es tener mucha más información de ellos. Esto se basa en videos, en visitas a los eventos que promueven las organizaciones de México, los eventos nacionales en México, eventos tales de deporte del béisbol en México. Todos esos eventos nosotros tenemos que seguirlos, Luis, José. Como te comento, ese es mi trabajo acá en México. Encantado de hacer esta labor para los Dodgers de Los Ángeles.
2: ¿Cuáles son algunos de los jugadores que han firmado recientemente en México?
5: Tenemos a José Ignacio Rodríguez, que ya ha sido parte del 40-man, ha sido invitado a entrenamientos de ligas de primavera, también a Roque Gutiérrez, muchos otros jugadores más, como Roberto Saucedo, que fue de los últimos jugadores, y en verdad que, bueno, confiamos mucho en el talento mexicano, y ese es parte de mi labor como scout internacional acá en el área de México, y no, pues agradecido siempre con la organización y agradecido con Dios de esta oportunidad de poder evaluar el talento mexicano para los Dodgers de Los Ángeles. Saludos, Luis, saludos, José, que tengan una buena tarde, que les aprecie, les mando un fuerte abrazo desde México, saludos.
2: Gracias, paisano Juvenal, y un gusto tenerte con nosotros, y no se muevan que ya volvemos con los lanzadores para el día de hoy.
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2: Los lanzadores para el día de hoy: Chris Sale será el abridor por parte de los Bravos de Atlanta, y un Emmett Sheehan que está teniendo una temporada buena con 2 ganados, 1 perdido. Este Chris Sale tiene 6-1 con una efectividad de 2.14. Tiene 7 salidas, ha lanzado 42 entradas donde ha permitido 10 carreras, 5 han sido cuadrangulares, ha regalado solamente 12 bases por bola y ha ponchado a 49. Seo, en sus últimas 4 salidas que ha salido con victoria, solo ha permitido 3 carreras en 26 entradas, haciendo un tremendo trabajo para estos Bravos que están en primer lugar en su división. Seo utiliza un 41% su slider, este pitcheo que más utiliza, 84 millas por hora, una recta 40% que utiliza, las millas son 93 millas por hora, que ha bajado su millaje de los años anteriores, pero está funcionando perfectamente. El cambio que utiliza un 11% a 84 millas y un sinker que solamente le utiliza un 8% a 93 millas. Chris Sale es un lanzador que se le debe de hacer los lanzamientos altos en recta, porque el slider ese es devastador para bateadores derechos. Emmett Sheehan, que llega el día de hoy con un récord de 2-1, una efectividad de 5.23, tiene 6 salidas, ha lanzado 31 entradas, permitiendo 18 carreras, 6 cuadrangulares, ha regalado solamente 9 bases por bola y ha ponchado a 36. En su última salida, Emmett Sheehan lanzó 4 entradas y 2 tercios, permitiendo 4 carreras, 2 que fueron jonrones, no regaló ninguna base por bola, ponchó a 8. Salió con la derrota ese día contra los Cardenales de San Luis. Así que será un buen duelo de lanzadores el día de hoy para este primer juego de la serie, y no se mueva que ya volvemos con las claves del partido para el día de hoy.
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0: a esa recta le han conectado bastantes cuadrangulares. Ese slider está haciendo un buen trabajo, pero a bateadores derechos esa recta le ha hecho daño porque no ha podido localizarla bien. Los bates de los Dodgers parece que ya encendieron los motores y este juego será importante para ambas escuadras. Dos equipos que llegan en primeros lugares en muchos departamentos. Los Dodgers en primer lugar en pitcher abridores con una efectividad de 3.16 y los Bravos de Atlanta en segundo lugar en ambos en la Liga Nacional con una efectividad de 3.22. Así que buen duelo entre estos Bravos y los Dodgers. Y no se muevan que ya volvemos con las alineaciones y el primer lanzamiento.
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0: Buenas tardes, aquí les presentamos las alineaciones para este primer juego de la serie entre los Bravos de Atlanta y sus Dodgers de Los Ángeles. Por parte de los Bravos, el primer bate será Drake Baldwin, que estará como catcher. Segundo bate, Ozzie Albies en segunda base. El tercero, Matt Olson en primera base. Cuarto, Michael Harris en el jardín central. Quinto, Mauricio Dubón en el jardín izquierdo. Sexto, Dominic Smith, de bateador designado. El séptimo bate será Austin Riley en tercera base. Octavo, Mike Yastrzemski, que estará en el jardín derecho. Y el noveno será Jim Jarvis en el shortstop. El pitcher abridor por los Bravos de Atlanta será el zurdo Chris Sale. Por parte de los Dodgers, el primer bate será Shohei Ohtani, de bateador designado. Segundo, Will Smith como catcher. Tercero, Freddie Freeman en primera base. Cuarto, Andy Pages en el central. Quinto, Teoscar Hernández en el izquierdo. Sexto, Kyle Tucker en el derecho. Séptimo, Miguel Rojas en el shortstop. Octavo, Max Muncy en tercera base. Y el noveno bate será Santiago Espinal, que estará cubriendo la segunda base. Pitcher abridor por los Dodgers será el derecho Emmett Chia. Bueno, una serie importante para estos dos equipos, ambos en su división al tope en primer lugar. Así que vamos a ver quién sale con la victoria. Esperamos que sean los chicos de azul. Y con nosotros para llevarnos al jugada tras jugada está mi compañero y maestro y buen amigo, José Mota.
6: Gracias, Cochito. Aquí vamos desde su casa, aquí mismito en la cabina que tiene el nombre de nuestro gran padrino, el señor Jaime Jarrín en Uniqlo Field en Dodger Stadium. América y falla de una vez. Drake Baldwin, primer lanzamiento presentado por Bank of America, el banco oficial de los Dodgers de Los Ángeles. Temperatura fresquecita por acá, sur de California, un estadio abarrotado, el bobblehead de Miguel Rojas, todo está perfecto. Lanzamiento adentro para Baldwin, bateador del 303, 9 cuadrangulares y 30 remolcadas. Bateador zurdo Baldwin, el novato del año 2025. Con su marca en 2 ganados, perdido. Saque elevado por la izquierda, cerca de la línea, peligrosa. La pelota se va abriendo y se abre de foul. 69 grados, más que agradable por acá, 7-10. Ese primer lanzamiento entre M. Chien y el superestelar llamado Chris Sale del equipo de los Bravos.
0: Es impresionante los números de este Baldwin. O sea, tiene 30 carreras producidas ya, 9 jonrones y 303 de porcentaje.
6: Y te pones a pensar, se ha apuñado 35 veces. Es decir, cuando él hace contacto,
0: cuidado,
6: hace daño. Aquí está 1 y 2. El conteo favorable para M. Chien, que necesita terminar bateadores, como no lo pudo hacer allá en San Luis. Lanzamiento. Otro foul hacia atrás, otra vez peleando con las manos. Ese primer lanzamiento, de acuerdo al plan, es de 21-11. Cuando ha hecho contacto, imagínate, lanzamiento primero.
0: Arriba de 500.
6: Viene una serie en Seattle donde solamente pegó 2 hits en 12 turnos. 1 y 2.

0: Cuetazo de Fao, la pelota la pegó fuerte allá en el pie delantero a Baldwin. Detrás de home tenemos el día de hoy a Chris Conroy, el jefe de la cuarteta, Ben May en primera como árbitro, John Tompain en segunda y Brennan Miller está en la tercera base. Por los Dodgers, defensivamente, en el izquierdo está Oscar Hernández cubriendo el central. Después de una buena serie, tremenda serie en Houston, Andy Páez. En el derecho, Kyle Tucker también con buena serie en Houston. Detrás de home, Will Smith. Primera base, Freeman. Segunda base, Espinal. Campo corto, Rojas. En su día, Bobblehead. Y Max Muncy en tercera. 1-2. Abanica. Esponchado se lo llevó. Era la clave, Luis. Llevar los dos strikes y minimizar el daño.
1: Sí, y especialmente temprano en el juego, este Chien debe establecer bien esa recta para que no le hagan daño como le han hecho, y esos rompientes para terminar en muy buen lugar como lo hizo ahorita.
0: Eso va a traer a Ozzy Albies, el chico siempre alegre. Bateador ambidextro con buen poder. Batea 322. Saque elevado al último de foul por la derecha. Otro que vino también temprano. Vamos a hacer swing.
1: Ahí nos está diciendo que es el scouting report, que tiene el reporte de Chien, que va a entrar con esa recta, y a esa recta le han bateado arriba de 400.
0: Osaino Jordi Giandro Albies, nativo de Curazao. Lanzamiento es alto para Albies. Bate al 304 cuando se juega fuera de Atlanta. 322, 8 y 23. Jugador clave. Va con su pie derecho apuntando a la línea de primera. Tu entra a tiempo, lanzamiento, curva preciosa, cantado de strike, 1 y 2. Albies, un hombre que usted ve la estatura, pero tiene un gran, pero gran poder, mide 5-7. Se prepara en 1 y 2. Línea al derecho central, detrás de ella va Páez. Páez le llegó fácilmente, prácticamente jugando dos jardines a Andy Páez. ¿Qué te parece?
1: Parecía que iba a batallar más y se iba a tener que tirar. Y le llega en el pecho ese elevado, y buen brinco y muy buena ruta por parte de Páez.
0: Y lo vemos, Luis, al diario. Andy Páez aquí tempranito allá con Dino Evil, sí, haciendo sus rutinas. Y le ha pagado muchos dividendos, jugando un jardín central de película. Guante de oro ahora mismo. Eso va a traer a Matt Olson. Este lo ha hecho todo este año. Batea 301. Ha pegado 13 cuadrangulares, 33 remolcadas. Y prácticamente en el liderato de todo en la Liga Nacional. Sólido, pero sólido jugador. También con tremendo guante. Una bola en su cuenta. Foul por la izquierda. Comenzó su carrera con los Atléticos, aquella vez de Oakland. Y se ha establecido como una superestrella. Fue el hombre también, Luis, que reemplazó a Freddy Freeman. Ayer en Atlanta.
1: Al principio no se notaba tanto, pero ahora ya está haciendo los últimos años mejor trabajo.
0: Lanzamiento de Nino. Bola adentro para Olson, bateador solo, que mucho, Luis, expone en sus manos sobre el home plate, pero cuando vi el lanzamiento
1: las mueve hacia atrás.
0: Y así comenzó bien expuesto, un hombre de buena estatura también. Dos outs, primer inning, Atlanta Dodgers. Saque elevado, parte izquierda del cuadro, va buscando por allá Max Muncy en la tierra, capturó la pelota y se van los Bravos con cero en la primera. Dodgers por batear.
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7: Ahí viene Shohei Ohtani a comenzar el show contra Chris Sale. Los Mets y luego Freddy Freeman. 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El estelarísimo Chris Sale. 7 juegos. Y su marca en 6-2.14 lanzamiento para Ohtani. Cantado strike. Ohtani 248, 6 cuadrangulares, 15 remolcadas. Luis, a ver si se encuentra aquí en casa.
1: Esperamos que ya.
7: Pero no va, lanzamiento.
1: Y no va a ser nada fácil contra este veterano Seo, que tiene un ángulo muy difícil para lanzarle a los bateadores de zurdos.
7: Los zurdos, 184, derechos 173. La liga le batea 176. Cabrón, y imagínate una cosa, el ángulo del brazo. 11 grados.
1: No es nada fácil. Y ya te lo dice, cuando no puedes, ni los bateadores derechos le pueden batear ahí, es que imagínate para zurdos.
7: Y trabaja al extremo de la tercera base. Aquí 1 y 2 para Shohei. Recta, cantado el strike. La levantó bien ahí el catcher. La presentó muy bien. Es ponchado Shohei Ohtani. La fórmula Luis desde el viaje ha sido rectas afuera.
1: Y esa recta a 98 millas estuvo pintada en la esquina de afuera. 98. Y decía que el averaje de sus, de sus rectas han estado 93, 94 y esa recta fue 98.
7: Como que dijo, es Shohei, hay que poner un poco extra.
1: Ya con los demás me fajo.
7: Batea aquí Will Smith, un strike en su cuenta. Will Smith batea 269 con 3 cuadrangulares, 16 remolcadas. Abierto lanzamiento, un veterano Luis de tantas batallas, Chris Sale, desde que fue drafteado de una pequeña universidad en Florida, muy pequeña universidad. Y cuando lo subieron rápidamente los Medias Blancas, su equipo original, con ese cuerpo la gente dijo, pero ese no, ese no va a durar. Eso no va a durar. A ver, que falló Will Smith. Bueno, lo mismo dijeron de Pedro Martínez también. Ajá.
1: Pero por lo menos este CEO está alto. Pedro estaba chaparrito y decía, no, es que de ese no va a durar, no va a durar. Esa recta tenía mucha potencia y esos picheos pegados venían porque venían.
7: Venían porque venían ese corazón de Pedro, y obviamente así lo tiene Chris Sale también, que aquí ganó a los Dodgers como miembro del equipo de Boston Serie Mundial. Lanzamiento es cantado el strike. Otra recta más, 97 millas. Ponchado Will Smith también mirando los outs.
1: Un picheo, lo mezcló bien y le están esperando este slider que es el picheo de, el de él, y los está terminando con rectas en la parte media de la zona.
7: Ahí viene a batear un ex gran miembro de los Bravos, Freddy Freeman. Tacaroletazo, campo corto bien colocado. Ahí está Jarvis a primera. Y se acabó la entrada 1, 2 y 3. Vamos a la segunda aquí en Uniqlo Field Dodger Stadium. 0-0 Dodgers y Bravos.
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7: 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José Mota junto a Luis Cochito Cruz. Fermeso Jr. en controles, serie de tres Dodgers y Bravos. Michael Harris, el segundo bateo. El lanzamiento saca foul detrás del home. Otro más. De cuatro bateadores, tres. Le han hecho su Luis al primer lanzamiento.
1: Y buscándole esa recta. Y ha localizado bien, por eso es que no le ha hecho contactos sólidos. Pero cuando se queda en la zona de strike, José, le han dado duro.
7: La velocidad ha bajado un par de millas este año para Emmett Sheehan. Se prepara. Ok, falla, excelente. Algo, Luis, que no hemos visto con tanta frecuencia este año. Esa recta que él terminaba mucho es con la recta alta.
1: No, le ha quitado velocidad, menos movimiento. Y se le ha quedado en la zona de strike y ha ponchado más con su rompiente.
7: Lanzamiento es bola para Harris. Batea 2.96, teniendo un buen comienzo de año. 7 cuadrangulares. 22 remolcadas para Michael Harris, el segundo. Está detrás aquí en el conteo. Solamente una vez enfrentado él a Sheehan. Tiene de 1-0. Lanzamiento 1 y 2. Es bola. Infield cargado. Un poco más ahora Barroas hacia el medio del terreno. Dos bolas. Dos strikes. Comenzando la serie. Comenzando la estadía. 3 contra Atlanta. 4 contra San Francisco. Línea fuerte de girar al jardín derecho. Ahí la va cortando Kyle Tucker. Un sencillo sólido para Michael Harris. Ahí está el primer hit del partido.
1: Y algo que le ha pasado en todas sus aperturas, José, los trae a 2 strikes rápidamente y no puede terminarlo. Ese picheo cambio se le quedó en el puro medio. Y este equipo que está en primer lugar no lo van a fallar, José.
7: Y además, Luis, ponte a pensar algo. Si él ha bajado un poco la recta, esa separación de la recta y el cambio no es tanta. Y estable. A batear viene Mauricio Dubón. Lanzamiento. Ante el swing saca foul para atrás. Un jugador súper útil que todo lo hace bien prácticamente. Dubón. Que hasta el guante de oro ha ganado. Como utility. Imagínate.
1: Eso no es fácil.
7: Más que merecido. Bateado 67. 2 cuadrangulares. 20 remolcadas para Mauricio Dubón. América y falla. Su carrera ya con Milwaukee en el año 2019 se estableció en San Francisco. El único jugador nativo de Honduras, San Pedro Sula. Y fue parte del draft en Boston en el año 2013. Hace un tiempecito ya. Saque elevado por el derecho. La pelota se le va viendo por allá en territorio de Fava. Detrás de ella, la pelota va contra Maya. Dándole casa por allá a Kyle Tucker. Coach en tercera base, Tommy Watkins, a quien vimos muchos años con Minnesota. Primera base como coach, Antoine Richardson. Muchacho siempre muy animado. Le da mucha información, muy útil. En primera base, allá corre Harris. 0-0 el juego, segundo inning. 0-2 para Mauricio Dubón, bateador derecho. Lanzamiento es afuera, abajo para Dubón, tras el número 14 en su espalda. Una tremenda entrada, Luis, aquí el muy popular Miguel Rojas. Desde que salió al terreno hoy lo aplaudieron en el prejuego.
1: No, es que de verdad que se lo merece, José, y todo lo que ha hecho por esta organización y lo que hizo el año pasado en Serie Mundial no se va a olvidar nunca.
7: Magnífico lanzamiento, línea fuerte y profunda a la izquierda, la pelota se abrió de foul. Piensas de cómo subió Rojas el guante, gran compañero. dice que todavía Don Mattingly le cambió la carrera. Don Mattingly ahí en Miami. Hablando de Don Mattingly, un buen comienzo para él como dirigente de los Phillies. 1 y 2 en primera. Harris, dos robos en dos intentos, foul por la izquierda.
1: Los Phillies tenían 8 y 2 hasta hoy y perdieron contra los Rockies en extra innings, 9-7.
7: Una tremenda pelota. Y le ofrecieron al ex dirigente Rob Thompson a ser parte de la organización, si quiere. Como asesor.
1: ¿Verdad?
7: Sí, es que.
1: Quiero. Sí, alguien que conoce todo ahí.
7: Y un buen hombre de béisbol. Bajo lanzamiento, conteo en dos bolas, dos strikes.
1: ¿Por qué será, José, que cuando corren a un dirigente, como que el equipo dice, bueno, vamos a tomar cartas en el asunto? Boston volvió a ganar ahora.
7: La urgencia de
1: la
7: decir.
1: La urgencia de decir.
7: Fuimos nosotros. Uh-huh. Que cinco coaches pierden trabajo porque nosotros no hicimos trabajo. Eso da pena. Sí, eso también. Dos y dos, lanzamiento. Abanica es con Chaco. Mauricio Dubón. Víctima número dos en ponches para el derecho. Evan Sheehan, primera del segundo inning.
1: Eso sí lo terminó muy bien. A la esquina de afuera y lo hace lucir un poquito mal ahí. Importante este primer out para Sheehan.
7: Sheehan llegó el día de hoy con 36 ponches en 31 entradas, fíjate, con todo y eso, y que su repertorio ha estado ahí un día bien, un día mal. Vamos a terminar. Dominic Smith saca roletazo bueno dentro de la primera base, la pelota pasa al territorio de foul. Va a la tercera base Michael Harris, va a la segunda con doblete Dominic Smith. El mismo Freddie Freeman como que vio esa pelota y dijo, ¿qué pasó? ¿Por dónde? Así fue, no hay argumento, doblete para Smith. Y Bravos amenazando aquí con un out. La parte delantera de la almohadilla en la línea y pasó sobre la almohadilla.
1: Y ahí es de apreciación, ¿no?
7: El vuelo de la pelota. Que tiene que pasar por encima de la almohadilla. Segunda y tercera para Austin Riley. Está callado, pero es peligroso siempre. Bateador derecho. Cantado de Sharp para Riley, que batea solamente 203, 5 cuadrangulares, 22 remolcadas. Bateador probado, de mucho éxito en su carrera como Bravo. Hay solamente una hora del partido, 0-0. Alta la recta para Riley, que el año pasado pegó 16 cuadrangulares y fue lesionado y solamente jugó en 102 juegos. Pero tiene temporadas de 33, 38 y 37 cuadrangulares. Dos veces enfrentado a Sheehan. Esta es la tercera vez, saca una línea al jardín central. Ahí viene anotando Harris. La primera carrera del encuentro. Sencillo para Riley al central. La tercera base pasó Dominic Smith. Los Bravos se van arriba 1-0 en el segundo inning.
1: Otro pichón muy cómodo ahí en la parte de la esquina afuera, pero apuntadito. Y mira, ahí Riley línea para el medio sin tratar de hacer de más, trajo una carrerita.
7: Se fue para el centro, remolcado número 23 para Riley, que llegó bateando 203 y tuvo una serie allí en Seattle donde batió solamente dos hits en 11 turnos. Los Bravos con esa tremenda marca. Como mencionó Luis en el preámbulo, tres equipos con la misma marca. La mejor en el béisbol. América y falla. Mike Yastrzemski. Muy familiar este con los Dodgers en sus años como Gigantes de San Francisco. Yastrzemski ha batallado en su inicio aquí en Atlanta. 209 su promedio. No tiene cuadrangulares. 6 remolcadas. 4 veces enfrentado a Sheehan. Lo ha ponchado 2 veces. Tiene 4-0. Saca foul acá arriba de nosotros. Esa venía en dirección, Luis.
1: Uy, me puse el guante rápido. Están ahí las manos todavía.
7: Esa venía por acá. Ha pegado de gira en 4 partidos consecutivos y Yastrzemski. Atlanta 1-0, primera y tercera corredores con solamente un out. Ya 3 hits acá en esta entrada. Lo tiene aquí en 2. Cantado el strike. Estudioso y falló. Ponche para Chien a una hora buena. Hay 2 outs.
1: Y un picho muy cerca de la zona, especialmente con corredor en primera y tercera, José. Un bateador con más urgencia debe venir ahí, tratar de poner la bola en juego para traer esa carrerita.
7: Buscaba algo diferente. Stramps, que le ganaron adentro, bien colocada. Jim Jarvis, el jovencito novato, campo corto, noveno bate, aquí batea, recibe un lanzamiento rompiente de strike. Una cosa que notamos en San Luis, qué bien estaba él terminando su slide, ¿verdad? Uh-huh. Y de repente lo rodaba, de repente lo terminaba. Y ha sido parte de lo que ha aprendido mucho y sigue tratando de, pues, perfeccionar aquí Sheehan. 0-1 para el bateador zurdo Jarvis. Tal que va demasiado ahí, casi se cae. El bate pasó también a millón sin querer. 0-2.
1: El segundo bateador que vemos, José, que se resbala. Dubón también se resbaló en su swing. Y aquí este Jarvis también.
7: 0-2, o sea, primera y tercera. 1-0 Atlanta, segundo inning. Foul para atrás. Demasiado bateables.
1: Es lo que te quería comentar. Ese pichón está muy, muy en medio. Bateadores así que estén calientes en esa situación no te van a perdonar. En 0 y 2 especialmente tienes 4 pichones para tratar de trabajar alrededor para poder sacar el lado. No ponchar, sino que sacar el lado.
7: En su carrera corta en Grandes Ligas lleva de 2-0 Jim Jarvis. Está aquí en 0 y 2. Sale para el segundo el hombre. Abani. Ya es ponchado el cambio. Tomando efecto. 2 quedaron a bordo, pero Atlanta consiguió una carrera con 3 hits, una entrada y media. 1-0 Bravos.
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7: Le tomó 25 lanzamientos ahí en esa entrada, Luisa, M. Sheehan. Y por lo menos el daño fue mínimo.
1: Se fajó ahí para sacar el último out porque dejó pichos cómodos para batear. No le hicieron daño, no lo aprovecharon. Ahora los Dodgers tienen que venir a hacer unas carreritas aquí para darle soporte.
7: Andy Páez hoy cuarto. Le sigue Teoscar Hernández, Kyle Tucker contra Chris Sale. Viene un caliente juego. Páez a ver que falla un lanzamiento al medio alto. 3 cuadrangulares en ese último partido. 8 lleva en total, 33 remolcadas y batea 333. El de Pinar del Río contra Chris Sale. Rompiente es adentro. Qué cosa, como mencionabas tú en el preámbulo, Luis, de el porcentaje de rompientes, sliders, digamos, que ha lanzado este año Chris Sale.
1: Y es que le ha dado mucho resultado y con la mecánica esa incómoda que tiene es muy difícil batearle y después te sorprende con recta.
7: Bajo lanzamiento, 2 sliders consecutivos ahí para Páez. 41% sliders. Y es una de que promedia 78 millas, 80 millas. Eso es lanzar. El flaco Sale. Contra los Dodgers de por vida. 1 ganado, 2 perdidos. Batazo central. Ahí buscando la pelota por allá. Bien alumbrado los zapatos de Michael Harris, el segundo. Retirando también central. Andy Páez, primera.
1: Y es que tú sabes, José, que cuando ya tienes tantos años en Grandes Ligas, y todo el mundo tiene información sobre ti. Lo que tú tienes que es jugar contra esa información. Y tú de lo inteligente es, a ver, voy a pichar al revés a lo que está diciendo mis números. Y es lo que hizo ahorita. En la primera entrada ponchó a dos con recta, sin tirarle.
7: Contrarrestando a Shohei, zurdo. Contrarrestando a Will Smith, derecho. Ahí viene Teoscar Hernández. Que batea 2.31 en la gira. Tuvo 5 hits en 23 turnos. Y en su carrera contra Sale lleva 4 hits en 18 turnos. De 4 cuadrangulares para Teoscar. Ha marcado 17. Saca una línea bella al central. Bonito bateo de parte de Teoscar. Luis, eso se llama tratar de hacer el mínimo contra un grande.
1: Y a pesar de que estaba arriba en la cuenta, uno y nada, le dejó ese pichón en el medio y se le monta muy bien. Esto es lo que me gustaría de ver de Teoscar más seguido, José, porque ahí su swing dura más tiempo en la zona esta.
7: Buen bateo. 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A batear viene Kyle Tucker, que ha estado caliente. Promedio 2.52, 4 cuadrangulares, 19 remolcadas. En la gira bateó 304. Lanzamiento rompiente adentro, lo tomó bien ahí.
1: Y fue un picho pegado que normalmente uno brinca cuando se ve un slider así. Se quedó muy tranquilo.
7: Dodgers enviándole a nadie. Se trata de la parte baja de la alineación. En promedio, porcentaje, slugging, OPS y cuadrangulares. Foul. Pero mira qué parte baja de la alineación el día de hoy. Tucker, Rojas, Muncy. Y todo debido obviamente que se está lanzando el señor Curseo. Voy a ver a Tucker despertar así como lo hizo en su casa, antigua casa de Houston, Luis, porque le hacía falta. Ahí le los Dodgers. Contra Sale de por vida tiene de 9-0 con 4 ponches. 1 por 0 Bravos. Hombre en primera, abanica y falla a Tucker.
1: El slider ahí perfecto en la esquinita de afuera.
7: Ahora se mueve la banda contraria en el central. Michael Harris. Y Phil, prácticamente presión normal para un zurdo. Lanzamiento. Claro, la pelota en el lado del home. Pegó fuerte ahí al catcher. Baldwin.
1: Y ahora tiene que estar listo ahí. Que no lo vaya a sorprender con esa recta que está tirando a los jugadores.
7: La de Otani la apuntó afuerita. Dos ponches en tres bateadores en esa primera entrada para Sale. Llegó con 49 ponches en 42 innings. De Oscar en primera, lanzamiento, saca una línea al jardín derecho, peligrosa la pelota, pica buena. Extra bases. Bate Oscar para tercera. Lo están mandando hacia el home plate. No advertido, se empató el partido con doblete de Kyle Tucker.
1: Wow, y qué buenas piernas demostró de Oscar. Desde que vio ese batazo, nunca paró y Dino Evil volteó a ver la pelota, pero ya venía con la viada y llegó parado a home plate desde primera base de Oscar Hernández para empatar el juego.
7: Le tiró rompiente, tomó demasiado la zona y arrastró bien su bate. Tucker remolcado el número 20 para él y su noveno doble. Eso es bueno también, Luis, responder de una vez contra el número uno, olvídate.
1: La confianza que le da uno.
7: Rojas a la línea al derecho central, peligrosa, y le llegó allá de pie. Tremenda jugada de parte de Michael Harris. Esa parecía doble desde que salió.
1: Y qué buen contacto hizo Miguel Rojas ahí. Le había anotado una carrerita más. Le quitaron un doblete, pero ya están empatados aquí. 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
7: Tremenda línea. Se mantiene en segunda base ahora con dos outs. Kyle Tucker para Max Muncy. Le está pidiendo tiempo al árbitro detrás del home, Chris Carroy. La pelota allá inflada de playa, calentando allá en la zona de seguridad, pista de aviso. Excelentísima entrada una vez más aquí en Unico Field en Dodger Stadium, promediando 51.623. Otra más. Ya como que se acerca el verano, Luis. Están cayendo ya. Fíjate que raro. No se ve casi en abril que ocurre, ¿verdad?
1: Uh-huh.
7: Va llegando ya el calorcito. Muchas aves el día de hoy en 85 hasta 90 grados. Y la gente dice, vamos a llevar las beach balls allá al estadio una vez más. A parar la acción. Mancy esperando igual que Sale. Hombre en segunda. Una por una la pizarra. Segundo inning. Mancy batea 286. Cantado el strike. 9 para Molares y 13 remolcadas. Gira de los Dodgers, donde quedaron 3 y 3, perdiendo 2 de 3 en San Luis, ganando 2 de 3 en Houston. Lanzamiento es afuera. Baldwin detrás el home con Olsen, su guante de oro en primera base, uno bien profundo. Alvis en segunda, Jarvis campo corto, Austin Riley en tercera. Mauricio Dubón con el izquierdo, Michael Harris en el central y Mike Strzemski en el derecho. Está un poquito afuera. Y están reclamando.
20: Pitchers call the ball, catcher's challenging.
7: El catcher Drake Baldwin.
20: Pitch is a strike, Atlanta has two challenges left.
7: Ganó el reto el catcher. Ahí para su lanzador. El conteo. Ahora en 1-2 para Max Muncy. Muncy contra el zurdo, batea 333 con 3 cuadrangulares. Hombre en segunda, lanzamiento de 1-2. Ahorita es ponchado Muncy, tremendo slider ahí de parte de Seo por los Dodgers. También lo pusieron número a casita. 2 completas, 1 por 1 Dodgers y Bravos.
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7: 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Quédense en sintonía que ya viene el informe de resultados de las Grandes Ligas, conducido de Tito's Handmade Vodka. Una por una aquí la pizarra. El Nuclear Field Dodger Stadium, bravo. Con su marca envidiable llegaron el día de hoy con 26 y 12. 8 delante de Washington. En la división este de la Liga Nacional. Batea por segunda vez el primer bate Drake Baldwin, que se ponchó. Detrás del Ozzy Albies y luego Matt Olson. 30 nuevos lanzamientos ahora para el derecho. Lanzamiento es bola. 2 y 0 aquí para Baldwin. Hizo 25 lanzamientos en la última entrada. Cuando permitió 3 hits y ponchó 3. Lleva 4 en total. Otro foul. Se está perdiendo allá en el cielo. Y así como se lo perdieron nosotros, Luis, ahí está Rojas apuntándole a todo el mundo. Hey.
1: Es que es la hora cero. Tú sabes que aquí, José, no es nada fácil fildear esos elevados a esta hora.
7: Se necesita ayuda. Brisa soplando levemente hacia afuera al jardín derecho, cruzado. Lanzamiento rompientes adentro. Baldwin detrás del Ozzy Albies, luego Matt Olson. Primero, segundo y tercero para el dirigente Walt Weiss. Tomó las riendas cuando se retiró Brian Snitker. Exitoso dirigente de los Bravos. En 3 y 1. Swing, lo falla Baldwin. Cuando se ponchó la primera entrada, fue su ocasión número 36. En ese departamento, él encabeza a los Bravos. Pero también batea 300 el hombre. En 3 y 2. Ah, la pelota hacia la izquierda. ¿Qué te parece? Como él ganó el novato del año, Luis, tiene un estelar llamado Sean Murphy. Contrato largo. Llaman novatito. Se acabó todo.
1: Eso pasa, cuidado.
7: Novato del año. En 3 y 2. Foul por la derecha. Entonces, recientemente ellos volvieron a activar a Sean Murphy. Y tuvieron que dejar a Jonah Heim, lo expusieron. Uh-huh. Y fue otra vez a parar allá donde comenzó Jonah Heim. A los Atléticos. 3 y 2 para Baldwin. Otro foul. Como que por acá va a llegar una de estas series. Sí,
1: y casi golpeaba la cámara esa que está volando por ahí.
7: Comenzando el encuentro 69 grados. Ya por acá en la pizarra, el marcador dice ya ha bajado a 66. Y los elevados se ven bien difíciles. En 3 y 2. Abanica es ponchado por segunda vez. Ha traído la fórmula de los ponches. 5 ya para Sheehan primer en este tercer.
1: Qué bueno, mejorando como va pasando el tiempo las entradas, y ahí sí localizó bien esa recta alta de lo que mencionabas anteriormente, José, y lo hizo abanicar para el primer out.
7: Eso va a traer a Ozzy Alves, el muchacho de Curazao, que sacó tremenda línea al derecho central. De la nada salió Pajes y se la llevó, así como lo hizo también Marco Harris. Se le hizo a Rojas.
1: Esa de Rojas fue bien bateada.
7: Esa salió a 100.7 del bate de Miggy en su noche de Bobblehead. 1 y 0 para Alvis. Se castaba la pelota. Le pegó fuertemente ahí al catcher Will Smith. Dodgers 23 y 14 llegando hoy. Un juego delante de los Padres. Después de la victoria anoche de San Luis sobre el equipo de San Diego. Los Bravos 26 y 12. Como mencionó Luis en el preámbulo, tres equipos con la misma marca amaneciendo hoy. Los Yankees de Aaron Boone. Cuando los Yankees ganan, no hablan de Aaron Boone.
1: No, y nomás pierden un juego y quieren que lo voten.
7: Sí. Uno y uno. Alto lanzamiento. Cuando pierden, olvídate. Sí, Aaron Boone ese mismo, sí. La mejor marca en Grandes Ligas, Yankees, Bravos y Cachorros, que han ganado 15 en línea en casa en Wrigley Field. En total han ganado 9 consecutivos los Cubs. Ahora que falla. Buena secuencia de cambio.
1: Es que ese equipo batea, o sea, el de los Cachorros. Aquí se logró sacar la serie, pero de verdad que ese equipo batea a quien sea y rapidito te hacen un lío.
7: Te ponen tanta presión, te corren, te fildean y todo. 2 y 2. Abanica es ponchado, buscó el cambio, lo engañaron con la recta potente. Otro ponche más para el muchacho del pelo dorado. 2 outs.
1: Aquí donde tiene que ponerse listo en no dejarle un picho cómodo aquí a Olson, porque estos lo pueden atacar temprano y ya tiene 2 outs. Que esté tranquilito ahí alrededor de la zona, pero no en el medio.
7: Como lo dices, no bajar la guardia aquí contra Olson. Tiene llevado a tercera base en su primer turno. El partido empatado 1-1. Alto lanzamiento. Olson pegó un par de cuadrangulares en la reciente serie allá en Seattle. Tiene 13 en total. Ya se prepara Sheehan. Lanzamiento es adentro.
1: ¿Y qué me tiene que decir de Murataka?
7: Murataka está acabando con todo el mundo.
1: 15. La sacó hoy una vez más. Tiene 15 jonrones. Empató a Aaron Judge.
7: Y tú y yo seguimos bien a él como a Okamoto. Okamoto con Toronto también ha lucido muy bien con 10 jonrones. Y decimos, algo están haciendo en Japón, preparándose ellos para llegar aquí los toleteros.
1: Sí, ¿verdad? Y lo mencionábamos fuera de aire porque anteriormente había otros jugadores que venían y eran, quedaban hititos. Estos hicieron la tarea para llegar y establecerse, porque no es fácil venir como bateador y batear esas rectas arriba de 95-100 millas.
7: 3 y 0 para Olson. Batazo por segunda base, dice gracias ahí. Sheehan tiró a primera, se acabó la entrada. 1, 2 y 3. Dos ponches más Para Sheehan, se van los Bravos en la tercera entrada. Vamos a la parte baja, una por una.
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26: Limpio, imparable para Miguel Rojo.

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3: Tercera entrada, una por una la pizarra. El noveno bate Santiago Espinal. Después Shohei Ohtani y Will Smith aquí contra el estelar zurdo Chris Sale. 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Adentro, lanzamiento para Espinal, que batea 185 en tiempo limitado. No tiene cuadrangulares, ha marcado dos. Ha pegado un par de dobles de Espinal. Bateador derecho. Se prepara Seo. Adentro otra vez.
4: Y lo está queriendo quitar de ahí porque Espinal está cómodo y viene con dos rectas pegadas, como diciendo: muévete porque quiero tirar esa esquina de afuera para mí.
3: El zurdo. Arriba tanto como 97 millas. Lanzamiento. Potente recta afuera. 95. 3 y 0 el conteo para Espinal. Hablando de zurdos especiales, por acá se presentó de sorpresa Sandy Koufax.
4: ¿Qué más especial que ese zurdo?
3: Qué alboroto. 3 y 0. Cantado el strike. Una carrera, Luis, corta pero impactante. De principio a fin. Y era descontroladísimo también cuando comenzó Sandy Koufax. 3 y 1. La línea al izquierdo, cerca por allá del poste de la pelota. Se abrió de foul. Lamentable. Buen swing de parte de Espinal.
4: ¿Cómo duelen esos, esas buenas líneas ahí? Pero que salen de foul.
3: Jugando el día de hoy contra el zurdo. Ahora contra zurdos, Espinal tiene dosis en 18 turnos. Eso le da un promedio de 111. El equipo de Santiago. El conteo en 3 y 2. ¿De qué tú te cuidarías? ¿De qué tú te cuidarías aquí en 3 y 2?
4: Recta afuera.
3: Otro cuidado, Dino Ivo.
4: Llegó el refuerzo. Llegó el refuerzo y llegó uniformado. Recta pegada porque no saca los brazos. No le deja.
3: ¿Quién será? ¡Oh! Carlos Álvarez.
4: El hombre de los vice vitrice. Tierra no hay, pero vice vitrice están ahí.
3: 3 y 2 para Espinal. Lanzamiento. Está por la derecha. Va protegiendo bien. ¿Tú cómo te... ¿Qué es lo que tú no quieres que te gane aquí?
4: Recta. Por ejemplo, ya le tiró dos sliders. Le dio foul para acá, al izquierdo, y foul al derecho. A mí no me puedo ponchar con recta. Si me tiro un picheo nasty con slider, se lo tomo, pero recta no.
3: Hasta ahora tienen tres ponches. Una por una la pizarra. Tercera entrada aquí en Uniqlo Field, Dodger Stadium. Vistimos de gala el día de hoy con el bobblehead de Miguel Rojas, que celebra su jonrón en este juego número 7 de la Serie Mundial. 3 y 2. Recta, foul. Bien hecho ahí, como tú mencionabas.
4: Es que los dos sliders que ha tirado están cerca de la zona, cruzan la zona, pero no están en strike. Por eso hay, es preferible que te sorprenda con un slider de strike sin tirarle que una recta que no te, que te dejes sin tirarle.
3: 3 y 2, Seo se prepara una vez más. Línea al derecho central. Esta sí pica. La corta rápidamente. Allá ya Fresibel tira a segunda base y es... ¡Ahora en segunda base! Una tremenda jugada de parte de Yastrzemski al campo corto Jarvis. ¡Wow! Así que habrá un sencillo largo para Espinal. Y de 9 al 6, primera.
4: Una tremenda jugada, de verdad. Y eso que Yastrzemski se dio la vuelta al revés. No siguió con el ritmo de la pelota. Y hace un tiro certero y logra tocarlo en la mano, en el pecho, antes de que Espinal tocara la, la base. Pero también fue un buen turno por parte de Espinal.
3: Tremendo contacto. A batear Shohei. Ponche en su primer turno con una recta afuera. Saca foul por la izquierda a Ohtani. Su promedio ha caído. El día de hoy Ohtani. Ahora en 2.46. 6 cuadrangulares y 15 entradas. Se prepara Seo. Rompe el bate, pasa el montículo, está bien el campo corto por allá, detrás de la almohadilla. Y el lado se hace el 6-3 con buena jugada de parte del novatito Jim Jarvis de South.
4: Está, todavía veo Tania un poquito en el medio de los, tarde en la recta, y el, los sliders está, como mencionabas tú, abriéndose un poquito la cadera y los ve muy lejos, se ve sobar muy lejos de la zona de strike de la parte de afuera.
3: Y algo que te mencionaba allí en Houston, el hecho de que los zurdos en grandes ligas, si le lanzan adentro continuamente, cuando tienen que hacerlo. Ahí está el lanzamiento adentro que están, no pudo. Dos outs, Will Smith batea. Tiene un ponche él el día de hoy. Una por una a la pizarra, tercer inning. Dodgers y Bravos, lanzamiento. Swing y fallo Will Smith. Un poquitito de todo de parte de este Chris Sale, como les decía. Contra los Dodgers en serie regular, uno ganado, dos perdidos, 6.65 en cinco juegos, 4 como abridor. Lanzamiento, abanica y falla Will Smith en Dodger Stadium, serie regular, repito, 0-1, 6.75. La última vez que lanzó acá fue pues hace más de un año, en abril del 2025. 5 entradas, permitió 3 limpias, un jonrón a Mookie Betts. Entre 4 hits que le conectaron y perdió ese juego. Una bola, 12 strikes. La viene el lanzamiento número 40. Foul para atrás.
4: Por lo menos le están sacando lanzamientos y tratando de que batallen. Hizo buenos contra el turno mejor que hemos visto hasta ahorita, es el de Espinal, que le sacó bastantes fouls. Y ahora Smith aquí peleando su turno.
3: Una bola, 12 strikes. Bases limpias. Un estadio lleno. Abarinca es ponchado, lo retó y le ganó la batalla. 98 millas por hora. Ahí creció un poco más el flaco. Una gran jugada en el derecho de Yastrzemski. Salva a los Bravos. 3 completas. Una por una Dodgers y Bravos de pronto.
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3: Wanted. Cuarta entrada. Acá en Yinkle Field en Dodger Stadium. José Mota junto a Luis El Coquito Cruz. Fred Mesa Jr. Bueno, en cuanto a resultados, como habíamos pues prometido, hoy Chicago ganó su 10º hilo. Los Cachorros le ganaron hoy a Texas 7-1 en Texas. Milwaukee blanqueó a los Yankees de Nueva York en Milwaukee 6-0. Y Seattle ganó 12-8 a los Medias Blancas. Foul para atrás acá. En la cuarta entrada batea Michael Harris. El segundo detrás de él, Mauricio Dubón, y luego Dominic Smith. Harris tiene sencillo al derecho, anotó hasta ahora la única carrera de los Bravos. Impulsado por Austin Riley. Lanzamiento, foul contra la malla. Harris, uno de los muchos jugadores jóvenes de los Bravos que han sido firmados a contratos largos por Alex Anthopoulos, hoy gerente general y el jefe de operaciones de béisbol. Batazo fuerte que se va a ir al jardín central. Otro bonito bateo ahí de parte de Michael Harris, ganándole el turno. Abriendo aquí la cuarta entrada a Emmett Sheehan. Una por una la pizarra. Batear viene Mauricio Dubón, que se ponchó en su primer turno. Bateador derecho, el de San Pedro Sur. El tercera base jugando parejo con la Almohadilla. Ahí vemos a Mance alejado unos 5 pasos a la izquierda. Lanzamiento. Saque elevado altísimo por el poste del izquierdo. La pelota se va abriendo y se abrió de foul. Lejísimos.
4: Se lo dejó enganchadito, José, ese lanzamiento a Dubán.
3: Otro marcador. Kansas City le ganó 4-3 a Detroit en Kansas City. Ambos equipos con 18-21 ahora como marca. Foul una vez más.
4: No sé, y se le están sentando bien ese lanzamiento. ¿Viste cómo le dio el foul? Y ahora se le quedó muy bien a ese picheo. Y de verdad que fue un picheo ejecutado bueno por Chien. Pero le hicieron un buen swing ahí y lo falló Dumont.
3: Y Dumont que tiene esa tijera a veces en el swing. Pero de una manera u otra mantiene el bate sobre la zona bastante tiempo. 0 y 2 para el hondureño. Se abre bastante allá en primera base. Harris, lanzamiento, foul, defendiendo bien, protegiendo la recta alta. Otros en la pizarra el día de hoy. Cleveland le ganó a Minnesota en su división 6-4. Eso fue en Cleveland. Washington le ganó a Miami 3-2. Los Nacionales solamente un juego debajo de 500, ¿sabes?
4: Están jugando mejor.
3: Tienen 19-20. Lanzamiento para Dubón, otro foul hacia atrás y la derecha. Boston blanqueada hoy en casa contra Tampa Bay 2-0. Toronto blanqueó a los Angels en Toronto 2-0. Los Atléticos, Luis, siguen ganando hoy 4-3 a Baltimore, donde ya hay quejas allá en Baltimore también de lo que están haciendo los Orioles. Y Colorado, como mencionó Luis, en 11 innings le ganó 9-7 a Filadelfia. Otro foul para atrás.
4: Pero ese juego en la tercera entrada iba ganando Colorado 7-0, 7-1. Los empató Filadelfia y se fueron extra inning y hicieron dos carreras para salir adelante y ganar el juego. Los
3: hoy Houston fabricó 5 en la novena y ganaron 10-0 a Cincinnati. Comenzando a salir en Cincinnati los Astros. Aquí en 72. Una por una la pizarra. Lanzamiento. Abanica, es ponchado. Lo sacó de paso de la única manera. Se poncha por segunda vez Dubón, víctima ya número 7 en la noche para Sheehan.
4: Pero qué buen turno, ¿eh? De verdad que uno como bateador sabe que obviamente te molesta el ponche, pero cuando tomas un turno así, peleaste hasta el último, te quedas satisfecho porque sabes que vas listo para el siguiente turno.
3: Ahora tiene Dominic Smith, que pegó doble dentro de la línea en primera base en su primer turno. Recibe el lanzamiento de Swain.
4: Smith, José, donde quiera cabe, ¿eh? Y llega, hace un impacto, lo dejan un ratito ahí y mira, ahora ya no tenía contrato hace antes de empezar temporada y ahora está jugando todos los días en Atlanta
3: y batazos de impacto.
4: Sí.
3: 0 y 1 para Smith. Saca foul por la derecha. En la sexta

0: ponchó 11 en 6 innings. Acá, Atlanta tiene una carrera, 4 hits y 0 errores. Dodgers, una carrera con 3 hits y 0 errores. Ahora que mencionamos a Milwaukee, Luis, qué bueno ver otra vez en acción a Jackson Churio.
1: Sí, ese bat se necesitaba y mira, poco a poco, pero ese muchachito de verdad que va a poner muy buenos números aquí en Grande Liga.
0: Un tremendo jugador. 0 y 2 para Dominic Smith, que llegó bateando 3.24, ha subido a 3.33. Ha pegado 4 cuadrangulares, 19 remolcadas. Saque elevado al derecho central profundo. Va Pajes, dice que la tiene medida por allá a la pared. Llegó y capturó a un paso de ella. Mira rápido, tiro al cuadro. Vamos a jugar ahí de parte de Páez en total control. Dos outs.
1: Y otro picheo enganchadito ahí por parte de M. Chien. Lo perdonó ahí Dominic Smith. Ahora hay que fajarse con Raleigh, que ya le metió un hit y le empujó la única carrera del juego.
0: Austin Riley sencillo al central. Así mismo fue después de un out en la segunda entrada. Tenía una racha donde tenía el de 7-0 Riley llegando a ese hit del día de hoy. Saca batazo elevado en la izquierda. Detrás de ella bate Oscar a toda máquina. Detrás de la pelota va y la pelota va contra la pared. El tiro viene al cuadro. Están enviando el home al corredor. El tiro viene al home. Es... ¡Ah! ¿Quién más? Miguel Rojas en relevo. Y aparentemente hay espera a ver qué se marca por allá. Esperando el dirigente desde adentro, el dirigente, y quieren vigilar esa. Esa la quieren revisar los Bravos. ¿Qué tiro no se le quita de parte de Ross? Está retando los Bravos el out en el home.
1: La jugada estuvo buenísima desde allá, desde el mismo Oscar Hernández, que la agarra rápidamente ese rebote de la barda. Y Miguel Rojas, que con todo el tiempo del mundo, hace un tiro perfecto a home plate para sacar ese out.
0: Pues la recibió con tiempo. Y Wozmi muy cuidadoso también, Luis, en que no vaya a marcarle pues la infracción de bloquear. Le dio espacio. Y se sigue revisando la jugada allá en el centro de revisiones. Lo que no quita, como tú mencionas, es esa jugada de, como se dice, a parar la pelota.
1: Y es algo que han hecho muy bien los Dodgers, las jugadas de tirar al cortador. Ya hemos visto varias por parte de Tucker, en el central por parte de Pajes, y ahora de Teoscar. De verdad que es algo muy bueno que hacen como equipo.
0: Obviamente tiene que haber evidencia clara y precisa para revertir esa jugada. Y se sigue mirando desde adentro. Seguimos esperando. La defensa de los Dodgers ha sido una cosa que la que no se ha hablado mucho, Luis. Sabemos lo bien que ha jugado y por qué el picheo va tan bien, como vemos. Ya el mejor picheo en la Liga Nacional colectivamente, en efectividad, llegando al día de hoy.
1: Sí, de verdad que han hecho muy buen trabajo.
0: Harris, que se deslizaba, fue que apuntó una vez. No, me falló.
1: Lo que pasa es que lo toca en el pecho y él alcanza a meter la mano derecha, pero no se ve en el ángulo de acá atrás de la cámara. Pero fue un tiro que llegó con mucho tiempo a Will Smith. Vamos a ver.
0: Y se está esperando mucho tiempo los jugadores. La mayoría ya fuera del terreno de juego. Por ahí todavía anda Andy Páez detrás de la segunda base. Freddy Freeman esperando allá por tercera base en la línea. El mismo Sheehan, Will Smith en territorio de foul. Y están analizando pues con todo, con palillitos.
1: Y el umpire, de verdad que tenía muy buena vista. O sea, él vio toda la jugada completamente. Fue muy rápido todo, pero fue muy buena la jugada.
2: After review, the call on the field stands. The runner is out. Atlanta loses the count.
0: En su noche, Miguel Rojas brilla. Teoscar también. Y se hace out en el home, salvando a M. Chian. El partido continúa. Una por una, vamos a la parte baja de la cuarta entrada.
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11: Pante bajo la cuarta entrada acá en Uniqlo Field en Dodger Stadium. Chris Sale llega a 41 lanzamientos. De esos 41, 30 son de strike. A enfrentarse acá a Freddie Freeman, tercer bate de los Dodgers. Andy Páez y luego Teoscar Hernández. La pizarra una por una. Freeman hizo un swing temprano, sacó los estados al campo corto en su primer turno. Recibe un lanzamiento aquí en bola de Chris Sale. El estelar, ex Bravo, ex MVP de los Bravos también en la Liga Nacional. Lanzamiento foul. Rozando el bate y la recibe el catcher. Ganó Serie Mundial con los Bravos junto a Jorge Soler y ese grupo que nadie esperaba eso.
12: Un equipazo tenían ahí.
11: Jack Peterson, Eddie Rosario y compañía. 1-1 para Freddy. América y falla. Otra vez fuera de acción, lamentablemente. Y estuvo fuera de acción esa Serie Mundial Ronald Acuña Jr.
12: Sí.
11: Otra vez lesionado.
12: Está lastimado. Sí.
11: 1-2 para Freddy. Está preparado. Lanzamiento. Batazo lento al montículo. Ahí en la fil de Aseo. Tiro a primera base. Lo tradicional. Por arriba. Y se hace nada. Un hombre que también, entre tantas cosas, Luis, también ha ganado guante de oro.
12: Bueno, un hombre que ha hecho de todo y series mundiales, guante de oro, Cy Young, todo. Y mira, lo vemos en una muy buena forma física, lanzando, porque física está flaco el hombre.
11: 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Cantado para Andy Páez. Páez hoy tiene elevado al central en su primer turno. Hombre que viene de una torrente gira. Batió 400 a través de San Luis y de Houston. Ahora con 8 cuadrangulares. Lanzamiento es cantado el strike para Páez.
12: 0 y 2 aquí. Cuidado con ese slider al pie de atrás. Y también con la recta esa a la esquina de afuera.
11: Como que cuidado con de todo. Y de vez en cuando te tira el cambio también. Ese ángulo de 11 grados el brazo de él.
12: Y es que ya le tiró ahorita para marcar. El primer picheo fue slider. Y después el segundo fue recta 96 millas a la esquina de afuera.
11: Páez llegó hoy tercero en bateo. En 3.36 lanzamiento, foul por la izquierda. Matt Olson, líder en cuadrangulares en la liga con 13, jugando la primera base. Olson, segundo remolcadas con 33, empatado con CJ Abrams, campo corto de los Nacionales de Washington, 33, igual que Páez. Y Abrams, ya lo vimos en acción, Luis. Qué jugador saso. Con las manos saca foul por la derecha, Páez.
12: De verdad que sí. Y es un muchachito que lo ves tú y no tiene nada corpulento, pero a la hora de batear ahí la saca fácil por todos lados.
11: Tiene una transición de peso en las piernas, el swing parejito. Páez. En 0 bolas, 12 strikes. Sello se prepara, llegó aquí con 41 lanzamientos y el zurdo estelar ya listo. Batazo, primera base, fildea a su izquierda rápidamente. Ahí le pasa de palita al lanzador que cubre. Eliminado Páez del 3 al 1, 2 outs.
12: Esta recta llegó rapidito, José. Una recta 98 mil a la parte de adentro. Nada que pudo hacer Páez ahí más que meter las manos ya de ese rolincito. Vamos a ver si Oscar puede seguir su buena racha y dar otra línea contra Crystal.
11: Preciosa línea de Oscar allá al central. Hasta ahora ha anotado la única carrera de los Dodgers. 2.38 batea Teoscar, 4 jonrones, 17 remolcadas. Lanzamiento es adentro. Esta serie de 3. Mañana tendrá el montículo el debut, Luis, de Blake Snell, que fue acelerado el debut para mañana.
12: Que se le estaba esperando. Vamos a ver, esperemos que venga bien y pueda mantenerse ahí haciendo sus lanzamientos.
11: Cantador strike para Teoscar. Snell estaba supuesto a lanzar el día de hoy en Triple A. Tyler Glasnow va a la lista de lesionados por ese problema en la espalda que usted escuchó aquí. Lo ocurrió allí en Houston. Ahora que falla el derecho, Gerasi fue otra vez elevado a Grandes Ligas. 1-2 aquí para Teo. Lamentable para Glasnow una vez más. Mira, no puede lanzar una temporada completa.
12: Dentro de lo malo es que fue solamente una molestia en la espalda. Esperemos que no sea nada grave.
11: Lanzamiento de 1-2 es bajo para Teoscar. 2 bolas, 2 strikes. Espera turno Kyle Tucker, que ha remolcado la única carrera con doblete. Con 2 strikes, trayéndose a Teoscar allá desde la primera base con un tremendo corrido de parte de Teo. En 2-2. Rompiente y le pegó a Teoscar en un pie. Ese lanzamiento rompió como 2 pies.
12: Demasiado. El mismo Teoscar no supo qué hacer y se quedó ahí. Le dio en el pie de enfrente, en el empeine. Demasiado rompiente, mira. En el protector ahí, cerca. No fue en el pie, fue arriba del tobillo izquierdo. Pero mira, tú sabes que con 2 strikes contra Chris Sale, eso es una batalla ganada. Es un turno que no cuenta, así que va por primera.
11: Como tú mencionabas, Teoscar no sabía qué hacer. Él movió el pie de atrás, pensando que la pelota me va a pasar por delante y me va a dar el de atrás.
12: Y le dio en el de adelante.
11: Le dio en el delante, así lo rápido rompió ese lanzamiento bajito. Está en primera Teos, todo está bien. Y a batear viene Kyle Tucker, que se lo encuentra otra vez allá. Swing arrepentido, saca foul para atrás, Tucker. Remolcado número 20, doble número 9 en esta temporada. El partido una por una. En otro estado que está de se ver totalmente vendido aquí una vez más. Uniqlo Field en Dodger Stadium. Faltando solamente, Luis, 70,786 para pasar el millón. Batazo detrás del campo. Corto va detrás rápidamente. Se tira de pecho volando. Se la llevó por allá. Jim Jarvis, el novatito que acaba de debutar apenas el miércoles. ¡Qué jugada! Wow. Se acabó la entrada. Un hombre a bordo. Vamos a la quinta. Una por una, Dodgers y Bravos.
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11: Dodgers y Bravos, una por una aquí. Vamos a la quinta entrada. Los Dodgers, viendo este equipo, obviamente, pues, que pudiera ser un contrincante para ellos en postemporada si todo continúa como va. Quién sabe, falta mucho, pero claramente el talento está ahí y la clase también. Voy a iniciar el conteo aquí para el bateador. Myles Ramsey lo sorprendieron con una recta cuando se ponchó en su primer turno. El lanzamiento es afuera ya. Ramsey batea octavo detrás del Jim Jarvis y luego Drake Baldwin. Llega Sheehan Lewis con 70 lanzamientos y tiene que, como digo, manejarlos ahora entre el quinto y el séptimo, digamos.
12: Sí, es importante que se mantenga ahí los lanzamientos para que no regale nada.
11: Foul hacia atrás, ha llegado a 101 lanzamientos máximo esta temporada. Sheehan viene de una salida ya en San Luis decepcionante. 4 entradas, 2 tercios, permitió 8 hits, 4 limpias. No regaló base, ponchó 8, pero víctima del jonrón. En 2 y 1. Patazo fuerte de foul por la derecha.
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11: Sheehan llegó con marca en 2 ganados, 1 perdido, efectividad 5.23. Poco a poco, pues, va bajándola por acá. La tienen 4.89, 2 y 2. Foul por la izquierda. Hoy los Bravos llegaron segundos en bateo en la liga en 2.70. 55 cuadrangulares, Luis. Encabezando la Liga Nacional. Y efectividad 3.22, como mencionabas. Ambos equipos ahí en categorías ahí están, altas en todo. 2 y 2. Otro foul. 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En 2 y 2. Elevado al central profundo, va Páez a toda máquina por allá. Espera y se quedó con ella. La capa marina se ve clarita acá en las luces y él tumbó un poco.
12: Ese batazo 99.5 millas por hora, bien bateado por parte de Yastrzemski, pero Pajes ahí colocó a escasos 2 metros de la barda para sacar ese out importante.
11: ¿Recuerdas tú, Luis, aquel trecho de Sheehan con los rodados? También ha desaparecido eso un poco. Llegaron los elevados para él. Cantado el strike aquí para Jarvis. Qué jugada acaba de hacer este muchacho. Increíble.
12: Wow, voló.
11: Tercera base jugando ahí, velando el toque parejo con la almohadilla, alejado Max Muncy. En serio para Jarvis. Bateador sur saca una línea que se va a hit al jardín central. A esta, su primer hit en las grandes ligas para él. Felicidades.
12: Qué mejor que Freddy Freeman que le dé la pelota ahí de su primer imparable.
11: Esa se la va a hacer que sea auténtica. Le ponen su sellito. Ahí está ya. Para entregárselo después del juego, durante el juego. Pero felicidades para Jim Jarvis, que bateaba 300 en ligas menores. Y ya tenía 15 robos. 15 robos Luis tenía ya en ligas menores.
12: Está rápido.
11: El lanzamiento es bajo aquí para Drake Baldwin, quedado con este.
12: Y no sé por qué, José, pero cuando uno está deseoso por ese primer hit, no sé, como que uno quiere tocar la pelota. Una pelota es normal, pero como que dices tú, bueno, es mi primer hit en grandes ligas.
11: Eso mismo, se abre bastante en primera. Lanzamiento para Baldwin, es bola. Tiene 2 turnos, 2 ponches. Uno de los 7 ponches hasta ahora para Emmett Sheehan. Hoy hablaba el dirigente Luis acerca de que Sheehan es un lanzador que ahora mismo como está muy consciente de sus mecánicas. Dice, pero no queremos que piense tanto en mecánicas. Creo que lance. Y dice, eso es producto también de después de una lesión, una operación. La mente te dice, tiene que ser más mecánico para cuidarte. Uh-huh. Y es natural.
12: Sí.
11: Lanzamiento es alto, 3 y 0. Ya el número 80, Emmett Sheehan. Ya se había enfrentado a los Bravos en el año 2023. Recién llegado a ligas menores, el 12 de septiembre. Ese día permitió Tres hits, una carrera en cuatro innings. Foul, la pelota rodando por la derecha.
12: Sí, y estos no están haciendo nada tímidos. Es el segundo bateador que hace swing en tres y nada. Olson lo hizo con un roletazo a segunda y ahora Baldwin aquí en tres y nada hace swing grande, tratando de buscarle esa recta a Ashen.
11: Eso me gusta el dirigente Walt Weiss. Imagínate, dice, son buenos bateadores. Yo confío en ellos, en que tomen buenas decisiones. Y la primera base llega con las manos allá Jarvis. Como les decía, se robó 15 en 17 intentos este año en ligas menores. Y acaba de hacer su debut el 6 de mayo. Hace un par de días. En Seattle. Lanzamiento en 3 y 1. Swing, lo falla. Lo llenó a 3 y 2. Una por una estamos acá en el estadio. Esta pizarra alumbrándose aquí en Uniqlo Field en Dodger Stadium en la noche de Bobo Head del gran Miguel Rojas, ya que tiene jugada excelentísima ya. Con un tiro al home, eliminando una carrera. Se ve el hombre para segunda, lanzamiento es adentro. Base por bolas aquí. Es la primera que conceden esta noche. M. Chien va a tener hombres en primera y segunda corona.
12: En las últimas dos salidas. Y mira, ya está calentando el zurdo Alex Bessie allá en el bullpen de los Dodgers. Aquí tiene que apretar M. Chien y esos picheos bajitos para que Alvis le trate de dar un roletazo y sacar un doble play.
11: 4 1/3 más 4 2/3. 9 entradas tenía que no ser la buena base por bola.
12: Ay, qué bueno, qué bueno. Es un muchachito que tiene mucho potencial. Le bajó un poquito las millas y los picheos han cambiado, pero se ha madurado un poquito más, haciendo mejores lanzamientos. Obviamente todavía le falta un poquito de veteranía para poder enfrentar este tipo de line-up. Lo está haciendo muy bien hasta ahora. Esperamos que pueda salir con un rolling para doble play.
11: Y por ahí, Luis, vienen decisiones de los Dodgers. Mañana hay que hacer un movimiento en el roster para activar a Blake Snell. La rotación fue movida, empujada. Roblesky lanzará el domingo y Sasaki supuestamente el lunes contra San Francisco. Vamos a ver. Mientras aquí en problemas está Sheehan con un aro, hombres en primera y segunda. Cantable strike en la puertecita de atrás, la curva para Ozzy Albies. Elevado al central. Buena jugada de Pajes y Ponche. Máximo en ponches de este año ha sido de 10. En su carrera también. Para Sheehan. 0-1 para Albies. Alto y adentro. Hoy le preguntaba yo a Alvis, oye, pero con ese swing, ¿cómo es que tú lo haces? Tú no mides 6-3, ni 6-4, y un swing suavecito, y de repente 30 jorrones, 25 jorrones, como si nada.
12: Es un tremendo bateador.
11: Muy buen jugador de esa escuela. De Ron Washington, con Dansby, con Freddie Freeman, con Austin Riley. Una bola en el strike. Ya preparado. Batazo, rompe el bate por segunda base, tiende a espinar. A segundo round, a primera, y esto forzado del 4 al 6 Baldwin. Eso dejará hombres en primera y tercera aquí con dos outs.
12: Y ahí es final, estaba muy atrás, casi pegado a la grama, por eso es que no se logra hacer ese doble play. Creo que estaban tratando de cubrir más terreno que otra cosa.
11: El dirigente Dave Roberts va camino a la lomita y sabiendo ya esta segunda visita, lo que significa. Ya tenía su zurdo ya calentando en el bullpen. Sheehan, buen trabajo, deja dos a bordo. Y aquí lamentablemente, en todo en cuanto a resultados, muy limpio. Vamos a ver ahora cómo respalda él el bullpen. Pero los lanzamientos se acumularon para Sheehan. Hacemos una pausa y regresamos. Una por una, pizarra. Volvemos.
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11: Alex Vencia le lanza una recta que lo pasa ahí al peligrosísimo Matt Olson. El partido en la línea ahora mismo aquí en la quinta entrada, hombres en primera y tercera, una por una en la pizarra. Vencia rescata aquí a Sheehan. Lanzamiento, es afuera.
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11: M. Sheehan terminó con un total de 88 lanzamientos, pero la decisión es, Luis, no quiero que se enfrente aquí a Matt Olson. Simple. Poderoso bateador zurdo, lanzamiento del zurdo. Una recta en la parte alta, es bola, no hay swing allá en tercera base, lo dice Brennan Miller, el árbitro.
12: Y Vesia con una efectividad buena de 1.42 en 15 juegos. Tiene dos juegos salvados, ha lanzado dos entradas, dos tercios. Ha permitido solamente dos carreras, seis bases y 16 ponches.
11: Gracias, Luis. 2-1 aquí para el peligrosísimo Matt Olson contra zurdos. 2.59, le ha pegado a ellos tres jonrones. La primera base allá regresa. Con las manos, el bien muy veloz Ozzy Albies, que sorprendentemente no se ha robado todavía este año. Y lo han atrapado tres veces. En tercera, el novatito Jim Jarvis con su primer hit en Grandes Ligas. Lanzamiento. Foul. Acá debajo de nosotros. Ese tiene mucha, pero mucha altura. Encontró en dos bolas, dos strikes.
12: Esa bola le dio en el hombro a uno que está aquí sentado.
11: Ya la temperatura dice 64 grados. Comenzamos en 69. Está fresquecita. Ya con la capa marina llegando aquí al estadio. 2-2 de Vesia. Atazo al izquierdo. Por allá está Teóscar Hernández buscando, buscando y capturando ahí con el efecto. Lo engañó un poco a la derecha. Pero se mantuvo con ella Teóscar y es eliminado Matt Olson, que le dio un poquitito en la punta y eso le dio tremenda rotación. Dos quedaron a bordo, cuatro entradas y media, una por una, Dodgers y Bravos.
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11: Ah, viene Miguel Rojas, a ritmo de salsa. Rojas, Max Muncy, Santiago Espinal en su noche de su Bobblehead, celebrando aquel histórico batazo de cuadrangular por el número 7, novena entrada. Después de un out, ¿qué más? Recordamos ese batazo.
12: Jeff Hoffman. De verdad que yo que me metí abajo del banco ese para no ver.
11: Un y solo para Rojas, tiene línea sólida al central. Ahora saca batazo, un rebote al campo corto profundo. El novatito, tremendo brazo y la botó. Demasiado alto el tiro. La pelota cayó allá con los fotógrafos. Después que le dio un poco en el guante a Olsen. Y a segunda base irá Rojas.
12: 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Esta jugada, José, estaba más fácil esta que la que agarró anteriormente, y con Rojas corriendo se desespera un poquito y la mete ya al dugout.
11: Pero qué brazo,
12: qué machete. Esa bola iba para arriba así, mira.
11: Impresionante, pero ahí está también su primer error en Grandes Ligas después de su primer hit. Hay que jugar béisbol. Aquí Max Muncy batea. Y ahora que falla. Atlanta llegó el día de hoy con solamente 15 errores en total. Dodgers igual también, pues jugando buena defensa. Dodgers llegaron hoy con 15 errores. Muncy hoy tiene ponche. Y perdió un reto. No de él, sino que lo ganó el catcher. Un lanzamiento cerca. Le cantaron de strike 72 rápidamente aquí.
12: Pero imagínate, zurdo contra zurdo, que te pide cambio y luego por un ángulo de aquí de por debajo del brazo. No está fácil, ¿no?
11: Hasta ahora ha lanzado bien. Ha variado velocidades. Hombre en segunda base. Se prepara Seo. Abanica es ponchado. Le quitó más todavía. 81 millas. Y se va Max Muncy por segunda vez. Víctima número 2 para él. 5 en total para Chris Seo.
12: Mira, y ni modo decir ahí, lució mal, sí, pero los picheos que le hizo Chris Seo de verdad que fueron muy buenos, pichando para que no le movieran al corredor.
11: En segunda ahí está Rojas. Preparado Seo contra Espinal. Foul por la izquierda, un turno grande de Espinal, buenísimo. Finalizó con un sencillo largo allá al derecho, una gran jugada de Jastrzemski, lo sacó en segunda base tratando de extenderlo a doblete. Ya fue el lanzamiento de Dodgers con 3-6, uno de Teoscar, uno de Tucker y el de Espinal también. Atlanta 6 en total. Hoy Chien con 4 y 2 tercios permitió 6-6, una carrera fue limpia, una base y 7 ponches. Lanzamiento para Espinal es afuera, esperando turno Shohei Ohtani. Quinta entrada, una carrera por banda en la segunda entrada. Los Bravos utilizando el bateo oportuno por Austin Riley. Dodgers utilizando el doble de Kyle Tucker. Lanzamiento es cantado, strike. Le pone, le quita de 80. Mira, hoy de 81 a 98 estaba.
12: Y es que después de que le tiró dos slidercitos a la esquina de afuera, viene y te tira esa recta pegada a 97. No es nada fácil batear.
11: En segunda ronda, representando lo de la ventaja. Lanzamiento. Alto afuera para Espinal, que está fajado otra vez en 3 y 2.
12: Si ya te dio hit con recta, José, yo me quedo con el mismo plan y voy a buscar recta. Esa recta está demasiado duro, porque si tú estás buscando rompiente, no tiene chance ni de faulear.
11: Yo te preguntaba durante esa secuencia que vimos también la última vez, ¿con qué te gana? ¿O con qué no te debe de ganar?
12: Con recta no te debe de ganar.
11: 3 y 2, esperado turno Otani. El partido una por una, quinta entrada, primer juego de tres entre Bravos y Dodgers. Rompiente foul, la puntita del bate ahí, un slider a 78, ahora lo bajó.
12: 20 millas de diferencia.
11: Interesante que el reporte de
12: dice 93, 94.
11: Promedia 78 en el slider, pero imagínate, promedia. Así que lo baja más de ahí todavía. Lanzamiento. Otro foul de parte de Espinal, que le ha visto muchos lanzamientos en dos apariciones al home aquí a Chris Sale.
12: Sí, yo creo que esto es el que ha batallado más de toda la alineación y es el último bate.
11: Vino Ivo, quiero ocuparse allá en tercera base como coach, mirando los ojos allá. Arroas en segunda, lanzamiento. Batazo flop, primera base detrás de la pelota, cerretero de foul. Se barre y se llevó la pelota de manera espectacular. Matt Olson, wow.
12: Qué buena jugada, ¿eh?
11: Guante de oro ahí en despliegue.
12: O sea, se tiró desde antes de, y ya nada más deslizándose la bola le cayó en la palma de la mano. Ahí lo celebra Ronald Acuña, que está en las escaleritas.
11: Acuña como que empezó, no, esa va de favor de repente.
12: Y la rodilla, le iba a decir que no estábamos, me brinco ahí como que quebrando.
11: Tiene una curva malísima, entre otras cosas que ha sufrido. Batazo de Otani entre primera y segunda, la pelota va de hit. Están enviando a Juan Rojas. Ah, viene el tío de Yastrzemski, muy tarde se barrió el mic. De Pedro Homo, Otani con sencillo remolcador, Dodgers. Se va arriba 2-1 aquí en la quinta.
12: Ese hit de Otani fue un picheo que le brincó de una vez, arropado un poquito, pero logra pasar entre primera y segunda y saca ese imparable Otani que lo necesitaba muchísimo para encontrar su ritmo bateado.
11: Otani tenía de 2-0 con un ponche, un roletazo al campo corto, bate roto, ahora tiene sencillo remolcando su carrera número 16 del año. Está en primera. Ese sí le debe haber caído muy bien a él. Dodgers arriba 2-1. Y va a terminar Will Smith, dos turnos, dos pitches. Rompiente cantando el strike y todo es debido al error del joven Jim Jarvis, que ahora como novato uno, hoy
12: malísimo.
11: Y más detrás del número uno, que uno
12: no quiere ni llegar al dogado.
11: No. Entre momentos y donde más, delante de más de 50 mil aficionados, batazo al izquierdo, corto hacia adelante rápidamente y llegándolo a la pelota fácilmente Dubón. Para el tercero. Dodgers aprovecharon el error productivo de Otani, que se quedó a bordo. Cinco completas. Ahí viene el cochito. Dodgers arriba. 2-1 sobre Bravos.
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11: 5 entradas acá en Uniqlo Field en Dodger Stadium. Dodgers arriba 2-1. Llega el montículo del bullpen acá a lanzar el derecho Kyle Hurt con marca de 0 ganados, 0 perdidos. Efectividad de 1.00 en 9 encuentros. Aquí está Luis, el Cochito Cruz.
12: Primer lanzamiento para Harris es bola. Y este Hurt ha sido pieza clave para este bullpen. Desde que llegó, haciendo muy buen trabajo con efectividad en 1. Una bola 0 strike para Michael Harris. Lanzamiento swing largo, es el primer strike.
11: En total, Hurt, 9 entradas, Luis, 3 hits, solamente una carrera limpia. Ha golpeado 1. Una sola base, ya puesto a 13, le batean 100.
12: Gracias, José. Y de verdad que ha venido a salvar este bullpen que estaba batallando muchísimo. Lanzamiento, roletazo hacia tercera, pasa por arriba de Muncy. Agarra Rojas con la mano, pero no va a haber tiro hacia primera y va a ser el tercer imparable de Michael Harris. Qué jugada.
11: Qué instinto de parte de Miguel Rojas. Y la afición como que esperaba que hiciera ese tiro, solamente para verlo. Fue a su derecha, machucó un altísimo. Cruzó al tercera base alto. Le llegó a la derecha, mano limpia, y estaba listo ya para tirar en el aire y se la guardó.
12: Wow. 3 imparables ya para Michael Harris y viene a batear Mauricio Dubón, que tiene 2 ponches. Se ponchó contra MSG. Corredor en primera, asignado para los Bravos. Lanzamiento, bola, y está pidiendo el reto ahí Will Smith.
9: Previous pitch is called the ball, catcher's challenging.
12: Y efectivamente, es strike el primero, 0 bolas, 1 strike. Bien ganado ahí por parte de Will Smith.
11: Los catchers ahora mismo tienen un porcentaje de reversibles de 60%.
12: Lanzamiento foul una vez más por parte de Dubón, que sigue fallando esos picheos desde el turno anterior, José, y sigue haciendo la tijera con su pierna de atrás, pero ahí está fajado.
11: Está como Altuve. Ese es un que vimos de Altuve allá.
12: Uy, contra Otani.
11: Que Vladimir Guerrero Senior me dijo, oye, se pareció a mí.
12: 0 y 2. Lanzamiento, línea por parte de este Dubón, que pica enfrente de Andy Pages. Y es un sencillo que va a poner corredor en primera y segunda sin out para que venga a batear Dominic Smith.
11: Con toda esa tijera, el hombre mantiene el bate en la zona mucho tiempo. Ahí cortó más swing porque había sacado de batazos largos allá de foul. Pero ahí se va la banda del centro. Y es primera vez, Luis, que vemos trabajando aquí con 2 a bordo de verdad en problemas a Kyle Hurt todo el año.
12: Y rapidito lo atacaron. Ese picheo ya tenía Dubón detrás en la cuenta y se le queda ese lanzamiento y le conecta el hit. Ahora corredor en primeras y segundas sin out para Dominic Smith. Lanzamiento, roletazo hacia Miguel Rojas. Allá va, pisa segunda, tira primera y va a ser quieto en primera, pero un golpe allá en segunda base a Miguel Rojas en su pie. Vamos a ver si van a pedir la jugada. Miguel Rojas que llegó un poquito tarde ahí a tocar la base, y Dubón que se barrió a la base. Pero a la hora de que Miguel pasó por ahí, logra pegarle en su pie de atrás.
11: Y es que tuvo que esperar y esperar y esperar, asegurándose primeramente, Luis, que la pelota no le diera al pulgar, al almohadillo. Uh-huh. Esperar la pelota detrás, luego pisar, y ya fue donde todo se aceleró ahí, dándole chance a Damian Smith a llegar quieto. Y se dio tremendo golpe ahí, de parte del corredor Dubón.
12: Primera y tercera para Austin Riley. El lanzamiento es bola. Hay un out en la pizarra.
11: Aclaramos lo que es, porque se llevó un golpe, no fue un deslizamiento sucio tampoco.
12: No.
11: Dubón, para nada.
12: Dubón llegó ahí rapidito a tratar de llegar en esa jugada, pero pues Miguel Rojas se le pasó el pie por ahí. Swing largo por parte de Riley y se empareja la cuenta 1-1. Este Riley que tiene 2 hits el día de hoy, tiene un hit y un doble, que fue donde lograron sacar el out en home a Michael Harris en la tercera entrada, la cuarta entrada. Lanzamiento elevado. Allá va Santiago Espinal colocándose debajo de ella. Allá viene Kyle Tucker, la pide y va a haber, no va a haber pisa y corre. Se regresa Michael Harris. Buen trabajo ahí por parte de Tucker tomando la responsabilidad. Hay 2 outs en la pizarra. Bien fajado.
11: Como tiene que ser ahí, Tucker tiene que ser agresivo, venir hacia adelante. Espinal sale por si acaso. Ve que el hombre no sale bien allá de su posición, pero La juega adelante de Tucker, que hace un buen out. De una vez también, pues, hace el tiro. Por si acaso, también.
12: Oh, y Dominic, perdón, Michael Harris dio dos, tres pasos con agresividad para meterle presión al tiro a los outfielders. Mike Yastrzemski viene a batear ponche y elevado al jardín central en su último turno. Hay dos outs. Lanzamiento foul hacia atrás, el primer strike.
11: Emerging en 4 2/3. Y Vesia, buen trabajo eliminando al peligrosísimo Olsen. Lanzó solamente a un bateador. 5 lanzamientos para Vesia antes de Kyle Hurt.
12: Ya 11 lanzamientos para Hurt. 0 y 1 la cuenta con 2 outs. Lanzamiento pegado, es bola. 96 millas ese picheo en la parte de adentro. Una bola y un strike. Los Dodgers están ganando 2-1 aquí en la parte alta de la sexta entrada. Pero amenazan los Bravos con corredor en primera y tercera. Lanzamiento foul una vez más. Es el segundo strike para Yastrzemski. Ya lo tiene contra la pared. 1 y 2. Aquí es que tiene que fajarse, José. Un lanzamiento de calidad. No tratar de ir a la tierra para no poner en aprietos a Will Smith y evitar esa carrera que está en tercera. Una bola, 2 strikes. Corredor en primera y tercera. Hay 2 outs. Se prepara Kyle Hurt. Lanzamiento alto. Es la segunda bola, 2 y 2.
11: Y sea manera de que él pueda lanzar algo un poco más bajito y cambiar un poco los ojos de Yastrzemski. A todo lo que ha sido cerca del pecho, lo está viendo bien.
12: Y ha hecho buenos swings que han dado faro hacia atrás. 2 bolas, 2 strikes. Viene para home. Elevado una vez más. Ahora hace las gradas. Detrás del dugout de los Dodgers del jardín izquierdo. 2 y 2 se mantiene la cuenta. La gente metida en el juego. 2-1 el partido a favor de los Dodgers aquí en la sexta. Hay 2 outs. Lanzamiento para home. Línea por arriba de primera que va a ser foul. Sigue peleando ahí el turno Yastrzemski. Y va a haber un nuevo bat ahí, ya que le dio con la punta del bate y se partió.
11: Y su abuelo, Carl Yastrzemski, que ganó triple corona, imagínate. La triple corona. Y hubo un momento bonito allá en Boston cuando llegaron los Gigantes. Y el abuelo y el nieto se juntaron el diamante.
12: A mí me tocó cuando yo firmé para Boston. Entonces era un ícono grandísimo para la organización. Cuando nosotros llegamos ahí, era bueno. 2 bolas, 2 strikes, 2 outs. Corredor en tercera y primera. Se prepara Kyle Hurt. Viene para home. Pegado, no. Es la tercera bola y se va a dar el conteo máximo. 3 bolas, 2 strikes. A correr todo el mundo. El de primera, vamos a ver si puede ejecutar un lanzamiento bueno aquí Kyle Hall para terminar con esta entrada. Lanzamiento para home, foul hacia atrás, cerca de nosotros. Estamos cerca.
11: Como que lo va a hacer esta serie.
12: Muchos zurdos. 3 y 2 la cuenta se mantiene. Fajado ahí Yastrzemski, al igual que Kyle Hurt, ya que tiene 18 lanzamientos en esta entrada. Una vez más, conteo lleno. Lanzamiento, swing, abanica. Y se poncha Yastrzemski para que caiga el tercer out y evita el daño. Se quedan corredores en tercera y primera. Y los Dodgers siguen ganando 2-1. Ya volvemos.
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12: Bueno, después de una entrada larga, donde tuvieron la oportunidad los Bravos de Atlanta de hacer la carrera con corredor primera y tercera, se fajó ahí Kyle Hurt, sacando el último out, ponchando a Jastrzemski para el tercer out. Ahora viene la sexta entrada baja, donde viene a bater Freddie Freeman contra Chris Sale. Vamos a ver este duelo de veteranos. Freeman, que tiene 2-0 contra Sale este partido. Los Dodgers siguen con la ventaja 2-1 en la sexta entrada. Lanzamiento curva cantado, el primer strike para Freeman. Detrás de Freeman está Andy Pages. Se prepara el zurdo. Lanzamiento conecta a Freddie Freeman, elevado al jardín central. Esa bola va para atrás. Va para atrás y es cuadrangular de Freddie Freeman. Una carrerita más para los Dodgers y a la grande la ventaja, 3-1. 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Y un típico jonrón de este Freddie Freeman, que se va por todo el jardín central, 107.2 millas por hora a 413 pies. Ya ganan los Dodgers 3-1 para que venga a batear Andy Pages. Ya le cantan el primer strike. Un swing patentado ahí por parte de Freeman, que logra conectar con este buen palo por el jardín central.
11: Vamos a ver eso de un zurdo contra un zurdo. Freddie Freeman, que dice que a veces los zurdos a él lo enderezan más.
12: Le ayuda a quedarse cerradito. Se prepara Sale. Lanzamiento descolgado ahí, el swing de Pages. Ya lo tiene contra la pared en una bola y 2 strikes. 0 bolas, 2 strikes. Y vemos la repetición aquí en el monitor. Y la verdad que fue un picheo no tan fácil de batear, pero Freddie se mantuvo cerrado y la golpeó hacia el medio. Foul hacia atrás por parte de Pages. Peleando el turno, 0 y 2 la cuenta se mantiene.
11: Y Freddie viene, Luis, de una buena gira, donde él mismo dice que después de juegos buenos, mi swing no está ahí. Muy honesto, pero poco a poco, ojalá que ese swing llegue, porque se necesita consistencia. Batió 3.75 la gira y dice que todavía no se siente bien.
12: Elevado de Andy Pages al jardín izquierdo. Allá está Mauricio Dubón. Se coloca debajo de la pelota y captura para que caiga en primera. Hacemos una pausa de 10 segundos y identificando nuestras emisoras en el béisbol de los Dodgers.
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12: Oscar Hernández, que ya tiene un imparable en la segunda entrada y una base por golpe en su último turno. Lanzamiento afuera, la primera bola.
11: Oscar, con tremenda jugada también, cortando una carrera en el home plate junto a Rojas, ese tipo de relevo.
12: Clave, porque esa se habían ido arriba los Bravos y mira, estuviera 3-2 el partido. Lanzamiento conecta elevadito de Oscar hacia el jardín derecho. Allá viene Jastrzemski, no la puede agarrar Olson y esa bola sale de FAO. Se empareja el conteo, una bola y un strike.
11: Y con lo que cubre Olson por allá, uno nunca sabe. Va a invertir unas alas. Sí, le cubre mucho.
12: Y parece que no, pero corre.
11: Y corre a todos lados. Hacia atrás, hacia su derecha. Se defiende bien. Ya vimos hacia su izquierda, allá adelante el bogeado.
12: Es un tipo de juegos que hasta te da gusto ver, José. Esos juegos de 1-1, 2-1. Tú sabes que cuando va a pichar un caballo así como Chris Sale, al hacer una carrera más, es cuenta muchísimo. ¿Por qué? Porque sabes que ese no te va a regalar nada. Cuenta pareja de uno y uno, párate, Oscar. Hay un out en la pizarra. Sarmiento, sí, no pudo aguantar el swing y es el segundo strike.
11: A los grandes, lánzale bien para que tengan chance de tu ofensiva. Rara vez vamos a ver un grande de que la anota 6, 7 carreras. Sí, sí pasa, sí. Pero más veces que sí. No, pues no pasa.
12: Más veces que no, es verdad. Y Teoscar como que quiso hacer el intento de tocarse el casco cuando le marcan el strike. El umpire le dijo, no, muy tarde. Lanzamiento, casi lo golpean ahora en el pie de atrás. El mismo slider que lo golpeó en el pie de enfrente y ahora tiene dos bolas, dos strikes.
11: No se ve contento Teoscar, no dice slider y todo, pero no, ya, mis pies.
12: Sí, ya van dos. Dos y dos el conteo para Teoscar. Lanzamiento, roletazo de foul por tercera. Peleando ahí el turno, Teoscar. Ha tomado tres muy buenos turnos el día de hoy.
11: Un cambio 82, el cambio por media 90. Imagínate tú tirar el slider más lento que el cambio. ¿Cuánto pueden hacer eso?
12: No, él nomás. Mira, ahí le marcó el strike y después Teoscar se toca el casco y le dice el umpire, no, muy tarde. Lanzamiento que se queda alto y una vez más se va a ir al conteo lleno de tres bolas y dos strikes para Teoscar Hernández.
11: Entre Teoscar y Santiago Espinal le han sacado un sinnúmero de lanzamientos de esta noche aquí a Chris Sale.
12: Conteo lleno para el Teo con un out en la pizarra. Lanzamiento slider a la esquina de afuera. No dice el umpire que es bola, pero va a haber un reto. El catcher está pidiendo ese lanzamiento. Y Chris Sale se da la vuelta como seguro de que esa pelota no está en la zona de strike. Bueno, lo ganaron. Esa pelota tomó un poquito de la zona de strike y se va ponchado Teoscar Hernández para que caiga el segundo A.
11: Dos ha ganado esta noche Pablo detrás de home.
12: Y viene a batear ahora Kyle Tucker, que tiene doble en la segunda entrada, empujó la primera carrera y fly al shortstop. El lanzamiento es bola. Y fue acá el Tucker que le robaron ese hit allá al shortstop Jim Jarvis con la tremenda jugada. Slider cantado hacia afuera, uno y uno la cuenta.
11: El derecho Walt Klein calienta en el bullpen de los Dodgers.
12: Seis ponches tiene este cruceo contra los Dodgers el día de hoy. 88 lanzamientos. Lanzamiento swing largo por parte de Tucker. Ya cayó debajo en la cuenta en 1 y 2. Lanzamiento, slider en la esquina de afuera. Bola cerca. Bien localizado por parte de Chris Sale y José. Tratando de que muerde el anzuelo, pero Tucker ahí muy bien en su zona de strike.
11: Sabe durar, sabe lanzar estas alturas. Viene una salida de 7 entradas en Colorado.
12: 2 y 2. Lanzamiento recta, roletazo de foul por primera.
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12: Lanzamiento, swing por parte de Tucker. Se va ponchado para que caiga el tercer out. Pero los Dodgers aumentan la ventaja. 3-1 en esta sexta entrada. Ya volvemos.
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0: efectividad 3.07 en 10 juegos, lanzado 14 entradas, 2 tercios, permitiendo 5 carreras, 5 bases y 15 ponches. Y con nosotros, con ustedes, está de regreso mi compañero José Mota.
1: Gracias, Luis. Lanzamientos bajos de parte de Will Klein aquí contra Jim Jarvis, el novatito que sacó su primer hit en Grandes Ligas en su último turno, y también tiene una jugada espectacular allá en el campo corto, yendo hacia atrás, bateando la zurda, recibe el primer strike. Buena entrada de parte de Kyle Hurt, tuvo que trabajar mucho, pero salió ileso, dejando dos a bordo, un ponche. Hurt, 19 lanzamientos, 14 fueron los strikes, en unión lanzamientos enterrado aquí para el bateador Jarvis, que corre muy bien, tiene un ponche y ese sencillo al central. La defensa de los Dodgers el día de hoy, más que nada ya con Teoscar Rojas en su noche de bobblehead, cortando carreras. Y el picheo muy eficiente, solamente una carrera han permitido. Lanzamiento de Klein. Recta bien colocadita en la parte de abajo de la zona. 98 millas. Ese lanzamiento corrió mucho, mucho cuando soltó de su mano. 3 por 1 a Dodgers aquí en la séptima. Klein se prepara. Demasiado enterrado una vez más el lanzamiento. Jarvis batea noveno y detrás los estelares Drake Baldwin y Ozzy Albies. El conteo lleno, 3 bolas, 12 strikes. Está preparado Klein. Elevado por la izquierda, por allá Teoscar Hernández busca unos pasos hacia detrás y la captura. El primero de esa séptima entrada. Buen comienzo aquí para Klein. Un poquito jugante ahí entrando en conteos, pero consigue el out, que es más que nada lo básico y lo esencial aquí en esta parte del juego. Si usted acaba de sintonizar el día de hoy, hasta ahora remolcadas de los Dodgers, del bate de Kyle Tucker, de Shohei Ohtani, y ahora reciente de parte de Freddie Freeman contra su ex equipo, jonrón. Ohtani con sencillo y Tucker remolcó con doble. Lanzamiento para Baldwin, es bola. Tiene dos ponches y una base por bolas. El conteo 2-0 aquí para Baldwin. Llegó en 303. Está en 299 con 9 cuadrangulares, 30 remolcadas. Lanzamiento es afuera. Lanzamiento es la cuarta bola mala. Se ve enojado con el mismo allí. Después de ese lanzamiento, Klein, ya que el hombre que viene a batear aquí representa potencial carrera del empate en el poderoso Ozzy Albies. Segunda base que recibe el día de hoy Baldwin, las únicas dos de los Dodgers en el día de hoy. La otra vino de parte del abridor Emmett Sheehan. Sheehan, 4 y 2 tercios, 6-6, una carrera limpia, una base y 7 ponches. Lanzamiento para Albies, es cantado el strike, peligrosísimo, tiene un elevado al central, ponche, roletazo del 4 al 6. Batea 315, 8 cuadrangulares, 23 remolcadas. Ambidextro bateando la zurda. Lanzamientos en tierra. Buen trabajo ahí de parte de Will Smith, bloqueando y también pues reaccionando. Esa pelota quedó delante de él allá cerca de la línea de tercera base. José Mota junto a Luis, el Cochito Cruz, Efraín Mesa Jr. en controles. Mañana el debut de Blake Snell, dos veces ganador del Cy Young. Y va contra Spencer Strider del equipo de los Bravos. Apenas su segunda apertura de este año. Lanzamiento. Foul, la pelota rodando hacia atrás. Hoy conversando con el dirigente Walt Weiss. Me decía que esa última salida en primera para Strider, después de muchas lesiones, el hombre no duró mucho que digamos. Y dijo, estaba demasiado por el home. Fue castigado. Y mañana esperamos más. Solamente lanzó 3 y un tercio de innings y permitió 4 hits y 3 carreras en su primera apertura. Strider. Abanica, esponchado. Out grandísimo ahí. Albies va camino al dugout.

0: Algo sounds aquí para Will Klein. Tremenda rotación ese lanzamiento de curva. Bien presentado, bien bloqueado allí con el guante. Un rebote corto le dio al guante. Ahí de Will Smith. Hasta ahora el relevo cumpliendo. Cantando el strike para Matt Olson. Este bate ha estado calladito el día de hoy. Elevado a tercera base. Lo echamos a segunda y elevado al izquierdo. Out grande que sacó Alex Vega. El hombre que enfrentó a la quinta entrada rescatando a Sheehan. Hombre en primera. Lanzamiento para Olson. Es afuera. Mañana sábado estaremos al aire. No, ahora más temprano. 6 y 10 estará el primer lanzamiento entre el debutante Snell y Spencer Schrader. 5:45 la cobertura. Con Luis El Cochito Cruz en sábados con Damas en el Deporte, una invitada muy especial para mañana.
1: Sí, Carolina Patrón.
0: En 2 y 1 para Matt Olson, gran hombre en primera. Cantado el strike.
1: Y es bueno escuchar ese tipo de historias, José, en los sábados, de ver cómo inculcaron a estas damas en el deporte. En cualquier tipo de ámbito que hagan, reporteras o de cualquier, ¿por qué? Porque es bonito saber, ¿no? De dónde viene toda la inspiración de ellos.
0: Sí, el amor al béisbol, al deporte, al arte, unido con el deporte y todo eso, es importantísimo, por eso lo tenemos por acá. En 2 y 2, muy bajito el lanzamiento. Y hoy día más oportunidad, Luis, para las damitas entrar. A veces entran en un departamento y terminan en otro. Hay damitas trabajando como, bueno, han sido gerentes generales en el béisbol.
1: Sí,
0: operaciones de béisbol, analítica, todo eso. Y en muchos países, fíjate, muchos países. Eso es bueno, compartir, inspirar a otras. Mientras aquí, 3 y 2. Hay dos outs, hombre en primera. Freddy Freeman corriendo hacia atrás. ¡Pow! La pelota hacia la izquierda.
1: Y así es alguien que no te quieres que no te gane, José, como bateador es este. Obviamente Harris también está teniendo muy buen juego, pero este Olson está caliente y te puede dar un jonrón. Tienes que tener mucho cuidado que te gane la banda contraria.
0: Y está quitado. 3 y 2. Va a salir de primera base otra vez. Batazo por segunda, va a su derecha, rápidamente espiral. Tira primera base, fuera de balance y se hace la buena jugada otra vez. La defensa de los Dodgers. Santiago Espinal brilla también. Otra vez eliminado Olson, llevado de 4-0. Un hombre quedó a bordo. Vamos a la parte más de la séptima. Dodgers arriba, 3-1 sobre Bravos.
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0: Parte bajo la séptima entrada aquí en Uniqlo Field en Dodger Stadium. 51,255 aficionados acá. Se han dado cita en esta noche especial para Miguel Rojas en su noche de Bobblehead. El clásico estirón de la séptima entrada presentado por Bank of America, el banco oficial de los Dodgers de Los Ángeles. A batir viene el hombre de la hora. Miguel Rojas en la séptima contra Chris Sale. que como mencionaba, viene a lanzar 7 entradas y un caballo es un caballo. Él dice, no, esto es mío.
1: Ni le preguntes cómo está. No. Él te va a decir.
0: Llega aquí con 92 lanzamientos. El máximo que ha hecho son 102. Y esa fue esa última salida que punchó a 11 Rockies en 7 innings, permitiendo solamente 3 hits y una carrera. El 2 de mayo. Foul, la pelota rodando hacia la izquierda del home para Miguel Rojas. En línea central se lanzó por error. Anotó carreras en sencillo de Shohei Ohtani en la quinta.
1: José, y Miguel se está doliendo un poquito de su pie derecho. De su pie derecho en la jugada esa. Esperemos que no sea nada grave porque salió ahí rengueando un poquito ahí después de eso.
0: Y te iba a mencionar también, Luis, en la jugada donde él hizo la parada con la mano limpia, que quiso brincar, yo dije, cuidado si cayó mal.
1: Ajá. O de ahí no pudo brincar.
0: Sebri 2 para Rojas. Bateador derecho, se prepara Sale. Alto y afuera. Dodgers arriba 3 por 1 contra el gran Chris Sale y los Bravos. En este primer partido de 3, lanzamiento, atazo al montículo de fildea el guante de oro. Acomoda los pies y la primera base. Y de forma tradicional, como lo hacían lanzadores antes, hace el lado del 1 al 3.
1: Sí, tranquilito ahí el veterano. Esperemos que Rojas esté bien. Lo sigo viendo un poquito fuera de balance ahí corriendo. Esperemos que esté bien.
0: Ahora llegando a la forma, pues, no diría yo más libre. Allá el dugout. Abatía Menem, Max Muncy, 2 turnos, 2 ponches. Se prepara Sale, rompiente abanica y falla. No ha podido ni cerca estado Max Muncy, lamentablemente, de ese sueño.
1: Y nos preguntamos, ¿por qué estará de octavo bate? Ya estamos viendo. No quiere nada con este Chris Sale.
0: 0-1 de parte de Muncy contra Sale. Lanzamientos rompientes afuera. En su carrera llegó con un hit en 4 turnos contra este Chris Sale, pero también los otros 3 outs, ponches. Así que se ha ponchado 5 veces. Saque elevado, profundo a la izquierda. Da una vuelta a Dubón, da un brinco y ahora se recupera, girando al otro lado y la capturó. Buen contacto de Muncy a la banda contraria, pero hay 2 outs.
1: Qué buena jugada por parte de Dubón, José. Lo difícil que es ver la rotación esa de un bateador zurdo que está cayendo hacia la línea, se da la vuelta por el lado derecho y logra agarrarla.
0: A batear viene Santiago Espinal. Tiene sencillo. Al derecho central fue eliminado tratando de extenderlo a doble allá en segunda base por Yastrzemski. Y tiene batazo de foul al primera base también, víctima de una buena jugada de Matt Olson en territorio de foul. Y parece que hay preguntas, Luis, acerca de Miguel Rojas, del dirigente. Está confiriendo allí con Danny Lehman en la banca. Y Rojas se fue corriendo hacia adentro.
1: Es que tú sabes que un veterano así No se va a salir nada más por una molestia. Tiene que ser algo que de verdad le haya molestado en su pie derecho, que por lo cual se tiene que salir, si no, no se sale.
0: Hoy, por cierto, ya jugando en AAA, Mookie Betts. Elevado al derecho, por allá buscándolo a Yastrzemski. Espinal retirado y se van los Dodgers 1, 2 y 3 aquí en la séptima. Vamos al número 8 en Uniqlo Field, Dodger Stadium. Dodgers arriba, 3 por 1.
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0: Vamos a la octava entrada. 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Hoy, 7 ponches para el muchacho del pelo dorado, Emmett Sheehan, en 4 y 2 tercios. Aunque se va sin decisión, lanzó buena pelota, 4 y 2 tercios. Una carrera, una base, 7 ponches para Emmett Sheehan. El bullpen aquí logrando, pues, lo que quería Dave Roberts. Y una cosa extraña, Luis, es que típicamente Dave Roberts no lanza relevistas en entradas consecutivas. Aquí está lanzando todavía Klein. La línea al derecho sólida del bate de Harris. La pelota pica, la va cortando rápidamente por allá Tucker. El tiro viene rápidamente a segunda base. Y es frenado en primera base con sencillo largo de 4-4 el día de hoy para Michael Harris. El campo corto ahora está siendo cubierto por Jason King.
1: Qué bueno.
0: Mencionamos, está, no se siente bien de algo Miguel Rojas.
1: Sí, y lo vimos correr un poquito así, rengueando. Esperemos que no sea nada grave y que sea el golpe nada más de ese en segunda base en contranazo.
0: Buena jugada de parte de Tucker. Ahora el dirigente Dave Roberts va al montículo lentamente. Ya ponía calentando por allí a Brock Stewart. El derecho recién debutante allá en Houston. Roberts, manos en sus bolsillos de la chaqueta. Ya va a sacar de juego aquí a Klein. Klein hizo 21 lanzamientos en la séptima. Me sorprendió a mí que lo enviaron aquí al octavo, pero vamos a ver cómo funciona todo esto. Hombre en primera. El partido 3-1 a Dodgers aquí en la octava. Whiteouts. Ya volvemos.
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0: El derecho, Brock Stewart, era un hombre en primera base. Ha enfrentado aquí a Mauricio Dubón. 3-1 a Dodgers en la octava entrada.
1: Solamente tiene una aparición, una entrada donde no permitió hit, ponchó a dos bateadores.
0: Solamente esos dos lanzamientos en esa aparición. Stewart se prepara, lanzamiento es rompiente afuera. Stewart junto a Alex Cole, las grandes adquisiciones de los Dodgers el pasado periodo de cambios límites, y se lesionó rápidamente después de debutar como Dodger. Abanica y falla su swing, es malalizo.
1: Tiene todo el juego haciendo esos swings así, Dubón,
0: y que no se encuentre con una. Tiene dos ponches, un sencillo al central. En el año, 2 cuadrangulares, 20 revolcadas. Una bola en el strike, hombre en primera. 3-1 Dodgers en octava. Saca, batazo descolgado, elevado al central, corto, va a espinal. Viene Pájez. El capitán allá atrás se la llevó Pájez. Primera. Nada, vale un poco más.
1: Importante.
0: Regresivo.
1: Sí, importante aquí para Stewart sacar este out después de que tiene corredor en primera. Siempre es peligroso cualquier equipo cuando envasan al primero. Ya, ahora viene este Dominic Smith. Cuidado porque a ese le gusta hacer swing al primer lanzamiento.
0: Ese hombre tiene la habilidad de hacer daño. Ya lo hizo en la primera vez que batió con doblete. Lanzamiento es alto de Brock Stewart, reemplazando aquí a Will Klein. Hasta ahora, después de Sheehan, Vesia un tercio, Hurt una entrada y Klein una entrada. Lanzamiento de Stewart es alto y afuera. Hablando de Stewart y otros que rehabilitan, Luis, qué bueno escuchar por ahí de también la bazooka Graterol, que va recuperándose. Kike Hernández ya ha jugado un par de juegos en Triple A en rehabilitación. Kike
1: lo lleva calladito ahí, tranquilo, que se recupere, que él esté bien para el tiempo que se ocupa.
0: Su tiempo viene. Lanzamiento adentro, como dice Kike Hernández.
1: ¿Qué onda, aficionado de los Dodgers? Soy Kike Hernández. Suena más mexicano que uno.
0: 3-0 aquí en conteo favorable para Dominic Smith, esperando turno siempre temible Austin Riley. Cantado strike. Tercera base está totalmente en la posición de campo corto. Kim en el campo corto, casi cruzando la línea ahí. La línea gris detrás de la segunda base. Dodgers con 3 carreras, 5 hits. Los Bravos, 1 carrera y 9 hits con un error costoso también. En primera, Corey Harris con un out. En 3-1. Y lo perdió. Cuarta bola mala. Para segunda va Harris, para primera va Dominic Smith, para Austin Riley, que remolcó el carrera en su primer turno allá en la segunda entrada.
1: Un buen turno ahí por parte de Smith, que no se desespera, no le escupió todos esos sliders buenos en la parte de adentro. Y ahora tiene una vez más posición anotadora en segunda y primera, con solamente un out para Riley.
0: Bravos hasta ahora. Y el corredor emergente en primera base, Jorge Mateo, entra ya por Dominic Smith. Hasta ahora Atlanta, un hit en 8 turnos con hombres en posición de anotar. Tienen ellos la potencial del empate en primera base. 3-1 Dodgers aquí en la octava entrada. El derecho Stewart se prepara. Lanzamiento es bola. Stewart por segunda vez vistiendo el uniforme de los Dodgers. Un brazo potente, experimentado también, esperando regresar para quedarse ya. 1-0 para Riley, de 3-2 el día de hoy. A foul. Bonito swing que tiene Austin Riley.
1: Y es que está grande. Yo creo que cualquier cosa que llegue a tocar, ya vimos, le dio una descolgada y la metió contra la barda, allá donde la jugada que hizo de Oscar. Pero es un hombre grande que cualquier cosa que tope va a salir duro.
0: Tiene sencillo y doblete allá con la gran jugada de Oscar. En el tiro de relevo. Lanzamiento es adentro. 2-1. Idealmente buscando aquí un roletazo. Kim cargado hacia su derecha. Muncy jugando profundo. Segunda base espinal cargado hacia el medio. Freddy Freeman totalmente lejos de la línea de primera base. Lanzamiento en 2-1. Foul fuerte allá. Le pegó en un pie. Ronda hacia la izquierda. Y el conteo 2-2. Mañana les repetimos, Blake Snell haciendo su debut. Ganó 5, perdió 4 el año pasado. 2.35 de efectividad, va contra el derecho Spencer Strider. De los Bravos, 0 ganados, 0 perdidos, efectividad 8.10. Ya se prepara el lanzamiento. Slider es afuera. El conteo se llenó a 3-2. Y espera turno Mike Yastrzemski.
1: Ya está calentando el bullpen de los Dodgers, Tanner Scott.
0: El veloz Mateo corriendo en primera. En segunda está Harris. Abanica, es ponchado a un grandísimo. Hay 2 outs aquí. Se mantienen hombres en primera y segunda aquí para Yastrzemski.
1: Otra vez le toca la oportunidad a Yastrzemski. Un turno que agarró la sexta también y fue ponchado. Tiene corredor en primera y segunda, 2 outs. Bien pichado ahí por parte de Stewart contra Riley.
0: una manera de lanzar Luzca a la recta, explota. Tiene vida, tiene carga. El derecho ahora contra Yastrzemski. Dos ponches, elevado al central. Lanzamiento es Tower Shrine. Ese elevado al central fue profundísimo allá. Solamente le tiró el bate y corrió allá. Cerca de 400 pies. Buscando los Dodgers, su segunda victoria consecutiva. Ya se prepara Stewart. Lanzamiento es bajo ahí en tierra para Will Smith. Arriesgó ahí mucho Will Smith, ¿sabes?
1: Sí, y es que aquí son situaciones, José, que tú no quieres que avancen una vez más porque se pondría a correr en segunda y tercera y con un hit se empata el partido. Yo creo que ahí tiene que estar un poquito más listo Will Smith.
0: Le tiró el guante solamente. Por suerte la pelota encontró en el guante. Después lo picó en tierra. Un y uno lanzamiento. A ver que falla, lo quitó. Buen lanzamiento, el cambio de parte de Stewart. La afición se anima por acá, 51,255. Aquí se dan cita en su casa, Uniqlo Field en Dodger Stadium. El promedio llegando al día de hoy, 50,623. Los se acercan ya al millón de aficionados. En 1 y 2, Stewart se prepara. Lanzamiento. Batazo, primera base, filial, guante virado, Freeman. Le pasa al pitcher, jugada cerrada y se hace nada del 3 al 1. Rescate Stewart a Klein, dos quedaron a bordo. Vamos ya a la parte baja, octava entrada. Dodgers siguen arriba, 3 por 1.
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0: El zurdo Aaron Bummer reemplaza al zurdo Chris Sale aquí contra Shohei Ohtani.
1: Y este Bummer, que tiene uno ganado, uno perdido, efectividad 5.25, ha participado en 16 juegos, ha lanzado dos entradas completas, ha permitido 7 carreras limpias, 4 jonrones, ha regalado 5 bases y ha ponchado a 11.
0: Gracias, Luis. Enfrenta aquí a Shohei. Shohei tiene ponche. Retazo al shortstop y sencillo remolcador al derecho. Saque elevado al jardín derecho, profundo pero jugable por allá, buscando la pelota y se la llevó Yastrzemski para el primer out. Ohtani ahora de 4-1, va a tirar, viene Will Smith, le sigue Freddie Freeman.
1: Va a buscar una recta ahí, no la encuentra, se encuentra con el slider, le ha descolgado con la maceta, pero un poquito apresurado ese turno, José, yo pienso.
0: A batear viene Will Smith, dos ponches, uno cantado, uno tirando, el elevado a lo izquierdo para Will Smith. El zurdo Aaron Bummer reemplazó a Sale, se va perdiendo Chris Sale, llegó hoy con 6-1. Chris Sale, efectividad en 2.14, le terminó en 2.20, 7 entradas lanzó Sale el día de hoy, permitió 5 hits, 3 carreras, 2 fueron limpias, no regaló base, ponchó a 7 y permitió jonrón a Freddie Freeman, elevado altísimo al central por allá buscándolo a Michael Harris y la capturó, eliminado Will Smith, también lleva de 4-0 el día de hoy. Va a traer a Freddy Freeman.
1: Le falló ese lanzamiento aquí Will Smith. Buen elevado, pero ya está más cerca su swing mejor de Will Smith.
0: Freddy tiene roletazo al shortstop, roletazo al pitcher y jonrón al central. Su cuarto del año, remolcada número 20. El lanzamiento es bola para Freddy Freeman. Tanner Scott calienta en el bullpen de los Dodgers. Y Reynaldo López calienta en el bullpen de los Bravos. Lanzamiento de Bummer. Foul, la pelota va para atrás.
1: O sea, y dato curioso, el día de hoy 10 outs han sido por vía del elevado. 10.
0: Muchos
1: elevados.
0: Usted mencionaba acerca de la tendencia de Sheehan, son extrañas. A veces muchos ponches, o muchos rodados, o muchos elevados. Ya se prepara. Lanzamiento es afuera y los Sale. Lanzador también que hoy llegó con un porcentaje de rodados de 46, que es impresionante. 3 por 1 Dodgers. Octava entrada en 2 y 1 para Freddy. Foul allá detrás del coach Chris Woodward.
1: Y en primera base. Los Bravos han dado 7 y los Dodgers han dado 10 elevados. Son demasiados elevados por parte de los... Es algo como que lo que veíamos el año pasado. O fly o ponche. Y estamos viendo estos equipos aliados.
0: En la Serie Mundial eso fue una historia para los Dodgers. Muchos elevados flojos. Lanzamiento es afuera. Y 2. Espera turno Andy Páez. Por Atlanta en la novena entrada, la parte baja con Jarvis, Baldwin y Alvis. 3-2 osados, bases limpias. Elevado al central. Allá estaba cargado un poco hacia el izquierdo Harris. Va hacia atrás unos pasos. Hacia su derecha y capturó la pelota y se va a la entrada con otro elevado más. 3 de ellos. Esta entrada por el equipo de los Dodgers. Vamos a la novena. Por ahí viene Tanner Scott y los Dodgers ganando 3-1.
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0: El zurdo Tanner Scott buscando aquí salvamento contra el equipo de los Bravos. Dodgers arriba 3-1 aquí en la novena.
1: Scott, que tiene 0 ganados, 1 perdido, efectividad en 1.76. Ha participado en 17 juegos, tiene 2 juegos salvados. Ha lanzado 15 entradas y un tercio, permitiendo 8 hits, 3 carreras, 2 de ellas han sido por jonrón, 2 bases por bola y ha ponchado a 15.
0: Gracias, Ludo. Batean solamente 151 y está controlado el hombre. Kyle Farmer es el bateador, ex Dodger. Kyle Farmer aquí viene como emergente. Bateando por el novato Jim Jarvis. El día se fue de 3-1 con error costoso y su primer hit en Grandes Ligas. Cantando el strike aquí para Kyle Farmer. Detrás de él, la parte de Drake Baldwin y Ozzy Albies. Buen trabajo de Brock Stewart. Detrás Él viene aquí, Tanner Scott, abanica y falla, servidores rápidamente aquí.
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0: Tanner Scott promediando prácticamente un ponche por inning. Lanzamiento, abanica, es ponchado y esa proporción se mantiene. Y la aumenta un poco aquí, primera de la novena, grandísimo ese del emergente. Y nadie delante aquí del peligroso Drake Baldwin. Baldwin hoy dos ponches, dos bases por bolas, de solamente tres que los Dodgers han regalado esta noche. Zurdo contra zurdo. Se prepara Tanner Scott. Foul por la izquierda. 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Foul contra la malla. 0-2 el conteo. Recuerde que mañana debuta Blake Snell. 5.45 la cobertura, 6.10. El primer lanzamiento acá desde su casa azul, Uniqlo Field en Dodger Stadium. 0-2 de Tanner Scott. Foul por la izquierda. Muchos fouls que saca con el mango y con el sello Baldwin. Y por eso batea también la banda contraria.
1: El hombre, todo lo que está cerca de la zona lo pone en juego. También no cambia su swing. Cuando tiene dos strikes es un swing duro, por si la llega a topar, sacarla. No trata de ponerse chiquito. Por eso es que está bateando 2.99. Batidos bajo su porcentaje.
0: Oh, llegó en 303. Lanzamiento. Saca línea al tercera base. Bien colocado perfectamente. Ahí estaba Max Muncy. Dodgers. A ley de una para conseguir la victoria.
1: Y en lo que hablamos, José, mira, tremendo turno, tremenda línea de frente. El tipo, por algo está ahí, novato del año y en los primeros bateadores ya tiene 30 producidas. Pone la bola en juego.
0: La última esperanza se llama Ozzy Albies. Hoy par de ponches, elevado al central, roletazo del 4 al 6, así se envasó en la quinta. Lanzamiento es bola para Albies, ahora bateando a la derecha. Tanner Scott detrás de su tercer salvamento de la temporada. Dodgers detrás de victoria número 24. Y buenas noticias, final en San Diego. San Luis ganó 6-0 blanqueando a los Padres, quienes hoy comenzaron a 1 detrás de los Dodgers. Otro gran trabajo del pitcher joven de San Luis. Una bola en el strike para Albies. Rompe el bate, saca foul por tercera base. Lo afirió allá por si acaso en territorio a su derecha Max Muncy. El barril del bate salió por un lado y se quedó con mitad del bate allá Albies. Ley de un strike buscándolo aquí Tanner Scott.
1: Y de verdad que es impresionante esos números que sigue poniendo Ozzy Albies. 313 de promedio con 8 jonrones, 23 producidas. Un veterano que no hace mucho swing, como lo mencionas, pero tiene fuerza y pone la bola en juego a los gaps.
0: Batea igualito a la derecha y a la zurda, siempre abierto. 1-2, lanzamiento de Scott. Elevado por la derecha, territorio de foul. Freddy Freeman capturó al hombre que pegó jonrón. Termina el partido con ese elevado contra sus ex compañeros. Victoria de los Dodgers, 3-1 en este primero de la estadía y primero Luis de esta serie.
1: Importante sacar esta victoria, especialmente con un equipo como los As, como los Bravos, que están en primer lugar. Buena victoria, buen picheo y buen bateo oportuno. Freddy Freeman, otro jonrón.
0: Tendremos más cuando regresemos aquí. Victoria de los Dodgers, 3-1. Volvemos.
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0: 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Dodgers ganan su partido número 24 del año, su segundo consecutivo. Empujan a 2 a los Padres, quienes perdieron el día de hoy blanqueados por San Luis en casa. Y los Bravos ganan a 26-13. Dodgers ahora 24-14. El ganador el día de hoy en relevo, Alex Bessie, que sacó un bateador importantísimo. Tiene marca de 1-0. Lo perdió Chris Sale con marca de 6 ganados y 2 perdidos para Tanner Scott. Su salvamento número 3 de esta temporada. 2 horas 36 minutos ante 51,255 Dodgers. 3 carreras con 5 hits y 0 errores. Ellos dejaron solamente a 3. Los Bravos, una carrera, 9 hits, un error. Ellos dejaron a 10. El día de hoy comenzamos con Chicago también. Sin el bullpen, el día no termina como terminó aquí en Uniqlo Field, Dodger Stadium.
1: Sí, así es. Creo que Sheen hizo tremendo trabajo. La gente se lo aplaudió cuando salió con esa 4 entradas y 2 tercios, dejando corredores en base, pero creo que mejoró. Sus picheos estuvieron ahí, dio una base por bola, pero también logró ponchar a 7, así que está haciendo un buen trabajo. Mantuvo el juego cerca para que viniera el equipo, hicieran carreras, y un bullpen que de verdad el día de hoy.
0: Y mira que ha enfrentado los Dodgers recientemente, Luis, nombres menos prestigiosos que Chris Sale. Pero el día de hoy, contra Chris Sale, como decíamos al principio, para tú hacerle daño a un grande así, tú tienes que tratar de hacer menos.
1: Sí, cansarlo. Yo creo que los turnos claves del día de hoy fueron Santiago Espinal, que sacó un turno larguísimo, un Teoscar Hernández que no lo pudo hacer de out, lo ponchó una vez a Chris Sale, y yo creo que eso es la clave. Uno de line up o dos tienen que hacer el trabajo sucio de sacar lanzamientos. Dejó un picheo cómodo para Freddy Freeman, tomó ventaja y lograron hacer una carrerita más para darle colchón al bullpen.
0: Y te voy a preguntar específicamente, en la ausencia de Edwin Díaz, el trabajo que calladamente viene haciendo Tanner Scott.
1: Tremendo, tremendo. Yo creo que el quitarle el papel de ser el cerrador de un principio te quita mucha tensión. Lo hemos visto ahora que ha tenido que venir y hacer el trabajo mucho mejor de lo que hizo el año pasado. Y de verdad que creo que va a tener una tremenda temporada. ¿Por qué? Porque ya se está asentando en el equipo de los Dodgers, sabe que está plagado de superestrellas y que el trabajo de él va a ser tratar de venir en la octava, séptima y ahora en la novena, y esperemos que siga haciendo un buen trabajo porque se le necesita.
0: Gracias, Luis, así te necesitamos a ti haciendo un buen trabajo el día de hoy. Dodgers ganadores allí venciendo a los peligrosísimos y siempre, siempre pues metidos en la pelea los Bravos, hoy con victoria de 3-1 aquí en Unicro Field, Dodger Stadium. Mañana 5:45 la cobertura, 6:10 el primer lanzamiento entre Blake Snell, el debutante, y el derecho Spencer Strider del equipo de los Bravos. Y por acá obviamente será el segundo. Dodgers buscando una serie de una vez, han ganado ahora dos consecutivos. Buscando también mantener ahí alejados a los Padres, repito, los Padres se van a dos detrás del equipo de Dave Roberts. Así que nombre, compañeros, Luis Cochito Cruz, analista, Efraín Mazañero en los controles, su servidor José Mota, deseándoles una feliz noche acá en este viernes. Con mucho cuidado, un feliz fin de semana. Será hasta mañana aquí en su casa, Unicro Field, en Dodger Stadium. Que descanse.
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2: Hola, ¿qué tal, amigos? Este es su programa de Yvonne Welsh y hay información muy importante para usted, derechohabiente del Medicare. Está con nosotros Yvonne. Yvonne, ¿qué tal? ¿Cómo estás?
3: ¿Qué tal, Arturo? Un gusto estar aquí contigo nuevamente, con tu público, trayendo esta información tan importante para toda esa gente que tiene Medicare.
2: Ah, bueno, hablemos del Medicare para aquellas personas que todavía no saben qué es el Medicare. ¿Por qué no nos dices qué es Medicare?
3: Bueno, pues el Medicare es un beneficio de salud para personas de 65 años o personas más jóvenes que han estado en discapacidad por más de 2 años.
2: Ok, y aquí hay dos cosas, porque es muy importante. Hay personas que dicen, ¿cómo más jóvenes? ¿No? O sea, ¿hay una fecha límite para poder tener su Medicare?
3: Claro, las personas que ya cumplieron 65 años, que han trabajado por más de 10 años en este país, ya califican para su Medicare generalmente. Pero también hay personas que son más jóvenes, que por alguna situación en su vida o han tenido una discapacidad o por más de 2 años, ellos también ya califican para el Medicare.
2: Bueno, pues así que si usted ya está en este proceso de poder tener su Medicare, ¿por qué no llama de una buena vez y pues hacen una cita contigo, ¿no?
3: Claro que sí, es muy importante que se enteren de cuáles son los beneficios que ellos califican y bueno, pues aquí estamos nosotros, que con mucho gusto vamos a atenderlos. El equipo de Yvonne Welsh Medicare Plans, ya tenemos pues muchos años ayudando y pues es lo que más nos gusta, Arturo, estar atender a nuestra comunidad, servirles y ver familias felices. Eso es lo que más nos gusta.
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3: Fíjate que sí, Arturo, nosotros en Yvonne Welsh Medicare Plans, es un negocio familiar, sabes que mucha familia trabaja con nosotros y ahora, bueno, nuestra familia ya se extendió porque, pues, tenemos el departamento de servicio al cliente, tenemos el departamento de, bueno, los agentes y todo se ha convertido en una gran familia. Y realmente nuestro objetivo y nuestro deseo es servir a nuestra comunidad. Y pues estamos dirigidos a las personas de la tercera edad, que son nuestros seres queridos mayores, que es nuestros papás, nuestros abuelitos, y que hemos aprendido que hay mucha necesidad allá afuera, ¿no? La gente no tiene esta información y bueno, pues nosotros estamos ahí para atenderles.
2: Ya lo escuchó. Si usted está en este proceso de cumplir ya los 65 años o ya los cumplió, sabemos, Yvonne, que hay una fecha límite exactamente cuando uno cumple los 65 años, de la que no te puedes pasar, porque si no, lamentablemente, hay una penalidad. Entonces, la fecha exacta para poder registrarse para el Medicare.
3: Okay, son 3 meses antes de cumplir 65 años, el mes que cumpliste 65 años y 3 meses después. Si tú te pasas de esa fecha, entonces puede ser que hay una penalidad. Es por eso que si ustedes ya están acercándose y aún no han recibido información, o tal vez tienen mucha información, porque puede ser por los dos lados, tal vez no tienen ninguna información o han recibido tanta que es confuso, estamos aquí para guiarles. Nuestros servicios no tienen ningún costo, Arturo, tú sabes, nos pueden llamar, estamos aquí, un compañero los atenderá cordialmente, va a dar toda la información, les va a dedicar el tiempo necesario a cada persona, porque cada persona tenemos necesidades diferentes, entonces es importante que le dediquemos ese tiempo a cada persona.
2: 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Si usted está, le digo nuevamente, si usted ya está en ese rango de cumplir los 65 años, pues puede de una vez, Ivonne, puede llamar para pedir información para que cuando llegue exactamente ya la fecha, el límite, ya tenga todo, pues todo esto, toda esta información. Y como dices tú, con tanta publicidad que se escucha, con tantas cartas que les llegan, porque les llegan bastantes, entonces, pues con tiempo pueden ya empezar a prepararse, y en el momento en el que ya necesite ya registrarse oficialmente, pues ya tengan toda la información correcta, ¿no?
3: Claro que sí, Arturo, es importante que nos llamen para el momento que ellos ya califican con su Medicare, tengan la información correcta. Eso es súper importante, pero también hay personas que ya tienen su plan de Medicare y también ellos pueden llamarnos porque también podemos darles información que tal vez ellos no están enteradas. Entonces, es muy importante que nos llamen. Para nosotros, Arturo, es una, de verdad que ha sido una gran satisfacción poder ayudar a tantas personas. Ya tenemos bastantes añitos haciendo esto y ver tantas familias que han tomado ventaja de esto, que han cambiado sus vidas, que les ha ayudado y es para nosotros una gran satisfacción.
2: Bueno, y sobre todo que siempre hay cambios, ¿no? Entonces, cuando hay cambios, es importante que tengan la información correcta, y con Ivonne Welsh siempre están allí para ayudarle, como usted escuchó. 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Y, pues bueno, sabemos que el Medicare se compone de varias partes, escuchamos que se compone con, y lo manejan ustedes, el Medicare lo maneja con letras.
3: Claro,
2: y a veces
3: que sí.
2: No sabemos qué es lo que significan esas letras.
3: Okay, pues el Medicare tiene la parte A, que cubre el hospital, todos los beneficios de hospital, cubre la parte B, que son los beneficios médicos, doctores, visitas al especialista, todo eso. La parte C, que son el plan de Medicare Advantage o el seguro médico que está con el Medicare. La parte D, que son los medicamentos. Entonces, sí es un, a veces es un poquito complicado porque la gente dice, yo ya tengo la parte A, la parte B, ¿o qué me falta? Es importante que nos llamen para asegurarse que tienen toda esta información.
2: Ahora, estos programas Advantage son los que ustedes manejan y son varios y son de acuerdo, como lo decías anteriormente, Ivonne, de acuerdo a la necesidad de las personas. Por eso es bien importante que les llamen para poder hacer un análisis de si están, cómo están de salud, si necesitan algún especialista. Entonces, por eso es bien importante que les llamen.
3: Sí, claro. A veces las personas no saben que pueden obtener diferentes beneficios, que pueden obtener algo que a lo mejor está necesitando y por el no tener esa información, pues no toman la ventaja. Es por eso que es importante que nos llamen, es importante que le llamen a una persona que se especializa en eso, que está capacitada, que tiene el tiempo, que y como tú mencionaste hace un momento, hay cambios. Entonces, cada año hay cambios en los planes, cada año hay cambios en el médico. Y bueno, pues tú no sabes eso, ¿verdad? La gente se dedica a otras cosas. Entonces nosotros estamos al día, estamos involucrados en eso. Entonces queremos llevar esa información de la manera más simple a cada persona.
2: 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Como dijo Ivonne, ya las personas que están dentro del sistema del Medicare también pueden llamar, porque también hay mucha información para todos ustedes, no solamente para las personas que apenas van a inscribirse en el Medicare o apenas recibieron su información, su tarjetita, sino que también, pues bueno, para las personas que ya están en el Medicare y que les gustaría, pues, ver si va a haber cambios en estos tiempos y cómo pueden ustedes beneficiarse. 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
3: Claro, claro. Queremos hacer este proceso mucho más fácil para cada persona. Entendemos que a veces están pasando por situaciones difíciles, a lo mejor una situación delicada de salud, a lo mejor no entienden, a veces, no sé, a veces también los hijos son involucrados en el cuidado de los padres, también podemos guiarles a sus hijos, a sus familiares. Entonces, sabemos que esto es muy importante, esto es, pues, parte de tener una calidad de vida, ¿no? Entonces, nosotros damos el tiempo necesario, lo hacemos con gusto, nuestro equipo los va a atender cordialmente, con una sonrisa, con el deseo de que cada persona tenga lo que realmente está necesitando.
2: Uy, y sobre todo eso que decías, ¿no? Que los hijos creo que se deberían de involucrar en lo que es el Medicare de sus padres. Si usted que nos está escuchando tiene sus papás o tiene sus abuelitos o tiene sus tías, tíos, pues apunte este número de teléfono también para que llamen y digan, oye, ¿sabes qué, Ivonne? Pues a mí me gustaría ayudarles a mis papás, involucrarme, ¿qué es eso del Medicare y cómo les van a ayudar, ¿no?
3: Claro que sí, nosotros les damos información a ellos también y bueno, tú sabes que nuestra comunidad latina somos muy apegados a nuestros papás, a nuestros tíos, a nuestros abuelitos. Entonces sí tenemos mucha gente que nos llama y pidiendo información para sus seres queridos. Así es que ahí estamos nosotros para guiarles.
2: 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Para las personas que tal vez estas personas viven solitas, Ivonne, y no tienen la manera de poder transportarse y poder ir a tu oficina. Pero eso no es un impedimento, no es un problema, porque ustedes pueden ir al lugar donde las personas así lo deseen, ¿no?
3: Claro que sí, Arturo. Nosotros, ahora con todo esto de la pandemia, hemos ayudado a muchas personas y no tienen que salir de su casa. Nosotros las hemos ayudado por teléfono. Pero si hay alguna persona que desea que vayamos a su casa, claro que lo podemos.

0: Pero para esto necesita pues una orientación profesional. En el radio pues es muy difícil poder explicarles a ustedes cómo es que funciona. 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Porque, pues bueno, hay mucha información. Creo que año con año hay más información al respecto al Medicare, como tú dices, y solamente ustedes que están involucrados, pues saben de los cambios que puede haber, ¿no? Durante todo el año, ¿no?
1: Así es, Arturo. Así es que, pues es muy importante que nos llamen. Hay algo que me gustaría mencionar, que realmente este es un trabajo extenso. Nosotros estamos al día, nos estamos enterando, pero para nosotros, Arturo, realmente... el trabajar con la comunidad de la tercera edad, las personas mayores, nuestros seres queridos, nos es una gran satisfacción. Nos hemos dado cuenta que, pues obviamente, es la comunidad más vulnerable, es la comunidad que necesita más de nosotros, y bueno, pues es una gran satisfacción hacerlo, ayudarles a sus hijos, a sus cuando hablamos de los hijos de los abuelitos o
0: los papás.
1: Sí, claro, de los papás. Entonces estamos aquí para servirles y lo hacemos con mucho gusto.
0: Y sobre todo, pues como tú dices, ¿no? Una comunidad muy vulnerable porque pues muchas personas limitadas con el idioma. Entonces mucha información en ocasiones viene en el idioma inglés. Entonces están para eso están ahí en Ivonne Welsh, en tus oficinas, porque hay un departamento precisamente para eso, para poderles orientarles, ayudarles con cualquier pregunta.
1: Así es, Arturo. Ahí estamos, en nuestro idioma, hablamos el idioma de las personas y bueno, con respondiendo cualquier pregunta que ellos tengan.
0: Ahora, posiblemente alguien va pasando aquí por esa área, Ivonne, van escuchando el radio, favor que nos hacen, pero viven tal vez en otro condado. ¿Puedes ayudarles?
1: Claro que sí. Nosotros estamos en diferentes condados, si tienen familiares que a lo mejor no están aquí en el área, también podemos ayudarles. No, nosotros estamos en otras áreas.
0: Y con el mismo número de teléfono pueden marcarte y piden información.
1: Claro que sí. Ahí mismo nos pueden mandar.
0: Así que, bueno, pues ahí está. Entonces, tal vez usted vive en otro condado, pero también le pueden ayudar con Ivonne Welsh en este proceso de poder entrar al Medicare. Recuerde, ahorita nos va a volver a explicar cómo es que funciona el Medicare y qué personas califican para poder adquirir ya su Medicare y qué es tan importante que se tenga usted que registrar como debe de ser. 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El Medicare, lo decía Simón, son para aquellas personas, principalmente, pues bueno, las que ya están por cumplir sus 65 años.
1: Así es, que ya trabajaron por muchos años, entonces ya es el tiempo de tomarse su tiempo, de tener un buen cuidado. Bueno, siempre tenemos que tener un buen cuidado, ¿verdad? Uh-huh. Pero estas son las personas que por lo general califican para el Medicare.
0: Que hay una excepción, que también ayudan a estas personas en esta excepción.
1: Claro que sí, que son las que han estado en incapacidad por más de 2 años, por lo general, y que son menores de 65 años.
0: Y también a ellos les ayudan para poder tener su Medicare, ahora sí que completo, ¿no?
1: Claro que sí, por eso es muy importante que nos llamen, porque a veces no saben que ellos ya califican para el Medicare. Uh-huh. Y ya, a veces hasta lo tienen y no han tomado ventaja de los beneficios. Entonces es importante que nos llamen, no pierden nada, como siempre yo digo, no se pierda los beneficios que necesita y se merece por falta de información, porque realmente así es, cuando uno no tiene la información, pues no sabes, ¿no?, que está ahí. Y es por eso que es importante que nos llamen.
0: Y que, sobre todo, que toda la información que

0: ustedes dan y el servicio que dan, no hay un cobro, ¿sí?
1: No, nuestros servicios no tienen ningún costo, así es que puede llamarnos, nosotros vamos a informarle y con mucho gusto.
0: Así que no hay entonces un cobro. 1-800-514-1448, 1-800-514-1448, por si usted necesita más información acerca del Medicare, que es un programa, acuérdese, federal, que le brinda cobertura de atención médica a las personas mayores de 65 años y que viene, pues bueno, que viene con diferentes letras. ¿Nos vuelves a dar esta información, Ivonne, de qué significan estas letras que tanto escuchamos?
1: Ok, el Medicare tiene la parte A, que es lo que cubre el hospital. Vamos a hacerlo un poquito más sencillo, no quiero irme muy extenso, lo voy a hacer más sencillo. Y ya saben, si quieren más información, me gustaría que sea uno a uno para explicarles un poquito más. Pero Medicare parte A, hospital. Medicare parte B son los servicios médicos. Medicare parte D son los medicamentos, prescripciones. Y Medicare parte C son todos esos planes que existen ahí afuera, que tú estás viendo. Los Medicare, es el Medicare Advantage. Okay. Entonces, eso es lo más sencillo. Obviamente nos podemos sentar, podemos hablar y podemos ser un poquito más extensos en la información. No quiero confundirlos, pero queremos hacerlo más sencillo para cada persona y encontrar la cobertura que realmente necesita cada persona.
0: Pues eso es lo importante, ¿no? Que aprovechen ahora sí que la extensión completa del Medicare, que no nomás sea una parte o otra parte y desaprovechen la otra por falta de información. Como tú lo dices, lo que Ivonne Walsh está tratando de hacer, pues es de que usted tenga al 100% toda la información y que pueda aprovechar al 100% su Medicare. ¿Y cómo es que lo puede aprovechar? Pues solamente llamando, solamente platicando, como dice ella, face to face, uno a uno, por teléfono, quiere ir a su oficina, quiere usted que vayan a su casa o quiere que vayan a la casa de su hijo, donde quiera que usted quiera hacer esta cita, ellos están en la mayor disponibilidad de poderles ayudar. Por eso, pues bueno, ya algunos años, como dice Ivonne, trabajando, pues bastantes años que ya han estado con la comunidad, prácticamente pioneros en esto del Medicare en esta área, Ivonne.
1: Así es, Arturo, llevamos sirviendo a nuestra comunidad más de 20 años, entonces pues sabemos que es una gran necesidad, que la información que a veces les llega no es tan certera, ¿no?
0: Y más que certera, fácil de comprender, Ivonne, porque luego Por ejemplo, vi a mi tía que me decía, oye, ¿qué puedo hacer? Es que no le entiendo, o sea, me mandaron un libro y yo realmente yo no entiendo qué es lo que yo tengo que hacer. Pues para eso, pues ahí está Ivonne, llámale, dije.
1: Así es, estamos ahí para servirles, para ayudarles, para hacer esta información o es un poco más fácil, ¿no? Porque a veces tienes razón, ¿no? Llega tanta información por correo, llega esto y lo otro, y es confuso para mí, para ti, para cualquier persona que vea tanta información, no sabes a dónde ir, pero pues aquí estamos, Arturo. Pues
0: ahora sí ya sabemos a dónde ir, ¿no? 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Porque no solamente este proceso inicia con la plática, Ivonne, como la que estamos teniendo aquí amenamente, sino que pues continúa con el transcurso de los años. Por eso, si usted escuchó tantos años que tiene en el mercado Ivonne Walsh, es porque han estado haciendo las cosas bien, han estado ayudando a la comunidad, no solamente en el inicio, sino en este proceso de seguir todavía conforme van pasando los años.
1: Claro que sí, eso es súper importante lo que tú estás mencionando. Con estos años hemos aprendido que no solamente es ayudar a una persona, sentarte con ella, explicarle y obviamente escoger los beneficios que realmente está necesitando, sino tomarlos de la mano y no dejarlos, seguir con ellos en el proceso. Y tienes razón, yo tengo clientes que tienen muchísimos años conmigo, que ahora son, ya puedo decir, casi parte de mi familia, son mis amigos, porque seguimos atendiéndolos. Nosotros no nos vamos, seguimos con ellos. El equipo de Yvonne Welch va a seguir mano a mano con ellos, porque no es realmente solo eso, ¿no? Sino que después vienen más situaciones. Necesito este doctor, este especialista, este medicamento. Son muchas situaciones y no están solos. Estamos ahí para servirles. Así es que no, si ustedes son parte de la familia de Yvonne Welch, van a seguir siendo Yvonne Welch Medicare Plans, van a seguir siendo parte de la familia de nosotros, ¿no?
0: 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Si usted, lo decimos en este día, hablando con Yvonne, pues precisamente para usted que está por entrar al Medicare, que ya está llegando a los 65 años, que ya los acaba de cumplir en estos días y tal vez pues se le ha hecho muy difícil o lo dejó por un lado y no le interesa, tómese una oportunidad de recibir información. Y yo, bueno, pues ya después, la decisión al final de cuentas es del derechohabiente, Yvonne.
1: Claro que sí, claro que sí. Nosotros, nuestro único objetivo es llevar la información y cada quien es el que toma la decisión, obviamente.
0: 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decíamos, que tiene su papá, su abuelito, sus tíos, o incluso tal vez usted conoce a alguien de su trabajo que a lo mejor ya va a estar en esta edad de poder tener su Medicare, pues pásele este número de teléfono y dígale: ya sabes que escuché este programa, escuché a Yvonne que quiere ayudarte, ¿por qué no le llamas? 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
1: Bueno, solamente que para nosotros es un gusto atenderlos, que para nosotros ha sido realmente una satisfacción ver a tantas familias que han cambiado su vida, ayudar a padres, a hijos, y que seguimos ahí, seguimos, nuestro objetivo es ese, ayudar familias, llevar esta información a cada hogar. Estoy aquí para servirles y mi equipo, puedo hablar de mi equipo, del equipo de Yvonne Welch. Somos una familia que queremos llevar, que queremos ayudar que lo queremos ayudar.
0: Qué bueno, que quieren ayudar a toda la comunidad como lo han venido haciendo, Yvonne, más de 20 años. Pues se dice tal vez fácil, pero le digo, han estado trabajando por toda la comunidad de la tercera edad. Si usted, le decimos nuevamente, está por cumplir sus 65 años, o usted es una persona joven que debido a una discapacidad ya le dijeron que puede calificar a su Medicare, por favor llámele a Yvonne Welch, que está preocupada por usted porque tenga todo lo que comprende el Medicare. Parte A, parte B, parte C, parte D, todo. 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Pues un último mensaje, ahora sí.
1: Pues solamente que estamos aquí, Arturo, y que no se pierdan sus beneficios por falta de información. Y bueno, pues recuerde que hay cambios.
0: Siempre hay cambios.
1: Y necesita estar enterado de los cambios que hay ahorita. Y pues eso es todo. Muchas gracias por
0: 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Nos escuchamos en un próximo programa, en este programa informativo de Ivonne Wells. Todos los servicios del Medicare pensando en su familia.
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2: Hola, ¿qué tal, amigos? 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Está con nosotros Yvonne. Yvonne, ¿qué tal? ¿Cómo estás?
3: ¿Qué tal, Arturo? Un gusto estar aquí contigo nuevamente, con tu público, trayendo esta información tan importante para toda esa gente que tiene Medicare.
2: Ah, bueno, hablemos del Medicare para aquellas personas que todavía no saben qué es el Medicare. ¿Por qué no nos dices qué es Medicare?
3: Bueno, pues el Medicare es un beneficio de salud para personas de 65 años o personas más jóvenes que han estado en discapacidad por más de 2 años.
2: Okay. Y aquí hay dos cosas, porque es muy importante. Hay personas que dicen, ¿cómo más jóvenes? ¿No? O sea, ¿hay una fecha límite para poder tener su Medicare?
3: Claro, las personas que ya cumplieron 65 años, que han trabajado por más de 10 años en este país, ya califican para su Medicare generalmente. Pero también hay personas que son más jóvenes, que por alguna situación en su vida o han tenido una discapacidad o por más de 2 años, ellos también ya califican para el Medicare.
2: Bueno, pues así que si usted ya está en este proceso de poder tener su Medicare, ¿por qué no llama de una buena vez y pues hacen una cita contigo, ¿no?
3: Claro que sí, es muy importante que se enteren de cuáles son los beneficios que ellos califican y bueno, pues aquí estamos nosotros, que con mucho gusto vamos a atenderlos. 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
3: Fíjate que sí, Arturo, nosotros en Yvonne Welsh Medicare Plans, es un negocio familiar, sabes que mucha familia trabaja con nosotros y ahora, bueno, nuestra familia ya se extendió porque, pues, tenemos el departamento de servicio al cliente, tenemos el departamento de, bueno, los agentes y todo se ha convertido en una gran familia y realmente nuestro objetivo y nuestro deseo es servir a nuestra comunidad y pues estamos dirigidos a las personas de la tercera edad, que son nuestros seres queridos mayores, que es nuestros papás, nuestros abuelitos, y que hemos aprendido que hay mucha necesidad allá afuera, ¿no? La gente no tiene esta información y bueno, pues nosotros estamos ahí para atenderles.
2: Ah, ya lo escuchó. Si usted está en este proceso de cumplir ya los 65 años o ya los cumplió, sabemos, Yvonne, que hay una fecha límite exactamente cuando uno cumple los 65 años de la que no te puedes pasar, porque si no, lamentablemente, hay una penalidad. Entonces, la fecha exacta para poder registrarse para el Medicare.
3: Okay, son 3 meses antes de cumplir 65 años, el mes que cumpliste 65 años y 3 meses después. Si tú te pasas de esa fecha, entonces puede ser que hay una penalidad. Es por eso que si ustedes ya están acercándose y aún no han recibido información, o tal vez tienen mucha información, porque puede ser por los dos lados, tal vez no tienen ninguna información o han recibido tanta que es confuso, estamos aquí para guiarles. 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
2: 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Si usted está, le digo nuevamente, si usted ya está en ese rango de cumplir los 65 años, pues puede de una vez, Ivonne, puede llamar para pedir información para que cuando llegue exactamente ya la fecha, el límite, ya tenga todo, pues todo esto, toda esta información. Y como dices tú, con tanta publicidad que se escucha, con tantas cartas que les llegan, porque les llegan bastantes, entonces, pues con tiempo pueden ya empezar a prepararse, y en el momento en el que ya necesite ya registrarse oficialmente, pues ya tengan toda la información correcta, ¿no?
3: Claro que sí, Arturo, es importante que nos llamen para el momento que ellos ya califican con su Medicare, tengan la información correcta. Eso es súper importante, pero también hay personas que ya tienen su plan de Medicare y también ellos pueden llamarnos porque también podemos darles información que tal vez ellos no están enteradas. Entonces, es muy importante que nos llamen. Para nosotros, Arturo, es una, de verdad que ha sido una gran satisfacción poder ayudar a tantas personas. Ya tenemos bastantes añitos haciendo esto y ver tantas familias que han tomado ventaja de esto, que han cambiado sus vidas, que les ha ayudado y es para nosotros una gran satisfacción.
2: Bueno, y sobre todo que siempre hay cambios, ¿no? Entonces, sí, cuando hay cambios, es importante que tengan la información correcta, y con Ivonne Welsh siempre están allí para ayudarle, como usted escuchó. 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Y, pues bueno, sabemos que el Medicare se compone de varias partes, escuchamos que se compone con, y lo manejan ustedes, o el Medicare lo maneja con letras.
3: Claro,
2: y a veces
3: que sí.
2: No sabemos qué es lo que significan esas letras.
3: Okay, pues el Medicare tiene la parte A, que cubre el hospital, todos los beneficios de hospital, cubre la parte B, que son los beneficios médicos, doctores, visitas al especialista, todo eso. La parte C, que son los, es el plan de Medicare Advantage o el seguro médico que está con el Medicare. La parte D, que son los medicamentos. Entonces, sí es un, a veces es un poquito complicado porque la gente dice, yo ya tengo la parte A, la parte B, ¿o qué me falta? Es importante que nos llamen para asegurarse que tienen toda esta información.
2: Ahora, estos programas Advantage son los que ustedes manejan y son varios y son de acuerdo, como lo decías anteriormente, Ivonne, de acuerdo a la necesidad de las personas. Por eso es bien importante que les llamen para poder hacer un análisis de si están, cómo están de salud, si necesitan algún especialista. Entonces, por eso es bien importante que les llamen.
3: Sí, claro. A veces las personas no saben que pueden obtener diferentes beneficios, que pueden obtener algo que a lo mejor está necesitando y por el no tener esa información, pues no toman la ventaja. Es por eso que es importante que nos llamen, es importante que le llamen a una persona que se especializa en eso, que está capacitada, que tiene el tiempo, y como tú mencionaste hace un momento, hay cambios. Entonces, cada año hay cambios en los planes, cada año hay cambios en el médico. Y bueno, pues tú no sabes eso, ¿verdad? La gente se dedica a otras cosas. Entonces nosotros estamos al día, estamos involucrados en eso. Entonces queremos llevar esa información de la manera más simple a cada persona.
2: 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familia, pensando en usted, que ya está por cumplir los 65, como dijo Ivonne, ya las personas que están dentro del sistema del Medicare también pueden llamar, porque también hay mucha información para todos ustedes, no solamente para las personas que se apenas van a inscribirse en el Medicare o apenas recibieron su información, su tarjetita, sino que también, pues bueno, para las personas que ya están en el Medicare y que les gustaría, pues, ver si va a haber cambios en estos tiempos y cómo pueden ustedes beneficiarse. 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
3: Claro, claro. Queremos hacer este proceso mucho más fácil para cada persona. Entendemos que a veces están pasando por situaciones difíciles, a lo mejor una situación delicada de salud, a lo mejor no entienden, a veces, no sé, a veces también los hijos son involucrados en el cuidado de los padres, también podemos guiarles a sus hijos, a sus familiares. Entonces, sabemos que esto es muy importante, esto es, pues, parte de tener una calidad de vida, ¿no? Entonces, nosotros damos el tiempo necesario, lo hacemos con gusto, nuestro equipo los va a atender cordialmente, con una sonrisa, con el deseo de que cada persona tenga lo que realmente está necesitando.
2: Uy, y sobre todo eso que decías, ¿no? Que los hijos creo que se deberían de involucrar en lo que es el Medicare de sus padres. Si usted que nos está escuchando tiene sus papás o tiene sus abuelitos o tiene sus tías, tíos, pues apunte este número de teléfono también para que llamen y digan, oye, ¿sabes qué, Ivonne? Pues a mí me gustaría ayudarles a mis papás, involucrarme, ¿qué es eso del Medicare y cómo les van a ayudar, ¿no?
3: Claro que sí, nosotros les damos información a ellos también y bueno, tú sabes que nuestra comunidad latina somos muy apegados a nuestros papás, a nuestros tíos, a nuestros abuelitos, entonces sí tenemos mucha gente que nos llama y pidiendo información para sus seres queridos, así es que ahí estamos nosotros para guiarles.
2: 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Para las personas que tal vez estas personas viven solitas, Ivonne, y no tienen la manera de poder transportarse y poder ir a tu oficina. Pero eso no es un impedimento, no es un problema, porque ustedes pueden ir al lugar donde las personas así lo deseen, ¿no?
3: Claro que sí, Arturo. Nosotros, ahora con todo esto de la pandemia, hemos ayudado a muchas personas y no tienen que salir de su casa. Nosotros las hemos ayudado por teléfono. Pero si hay alguna persona que desea que vayamos a su casa, claro que lo podemos hacer. Nosotros estamos aquí para servirles. Nosotros estamos aquí para acomodarnos a lo que ellos necesitan. Entonces, si alguien quiere información por teléfono, se la vamos a dar por teléfono. Si alguien quiere información y quiere que vayamos a su casa, lo vamos a hacer y lo vamos a hacer con mucho gusto. Así es que
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2: 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Es importante que usted entienda cómo es que funciona, pero para esto necesita, pues, una orientación profesional. En el radio, pues, es muy difícil poder explicarles a ustedes cómo es que funciona. 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Creo que año con año hay más información al respecto al Medicare, como tú dices,

0: La comunidad más vulnerable es la comunidad que necesita más de nosotros, y bueno, pues es una gran satisfacción hacerlo, ayudarles, ayudarles a sus hijos, a sus cuando hablamos de los hijos de los abuelitos o
1: los papás.
0: Sí, claro, uh-huh. De los papás. Entonces estamos aquí para servirles y lo hacemos con mucho gusto.
1: Y sobre todo, pues como tú dices, ¿no? Una comunidad muy vulnerable porque pues muchas personas limitadas con el idioma. Entonces mucha información en ocasiones viene en el idioma inglés. Entonces están para eso están ahí en Yvonne Welsh, en tus oficinas, porque hay un departamento precisamente para eso, para poderles orientarles, ayudarles con cualquier pregunta.
0: Así es, Arturo. Ahí estamos, en nuestro idioma, hablamos el idioma de las personas y bueno, con respondiendo cualquier pregunta que ellos tengan.
1: Ahora, posiblemente alguien va pasando aquí por esa área, Yvonne, van escuchando el radio, favor que nos hacen, pero viven tal vez en otro condado. ¿Puedes ayudarles?
0: Claro que sí. Nosotros estamos en diferentes condados, si tienen familiares que a lo mejor no están aquí en el área, también podemos ayudarles. No, nosotros estamos en otras áreas.
1: ¿Y con el mismo número de teléfono pueden marcarte y piden información?
0: Claro que sí. Ahí mismo nos pueden mandar.
1: Así que, bueno, pues ahí está. Entonces, tal vez usted vive en otro condado, pero también le pueden ayudar con Yvonne Welsh en este proceso de poder entrar al Medicare. Recuerde, ahorita nos va a volver a explicar cómo es que funciona el Medicare y qué personas califican para poder adquirir ya su Medicare y qué es tan importante que se tenga usted que registrar como debe de ser. 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El Medicare, lo decía Simón, son para aquellas personas, principalmente, pues bueno, las que ya están por cumplir sus 65 años.
0: Así es, que ya trabajaron por muchos años, entonces ya es el tiempo de tomarse su tiempo, de tener un buen cuidado. Bueno, siempre tenemos que tener un buen cuidado, ¿verdad? Uh-huh. Pero estas son las personas que por lo general califican para el Medicare.
1: Que hay una excepción, que también ayudan a estas personas en esta excepción.
0: Claro que sí, que son las que han estado en incapacidad por más de 2 años, por lo general, y que son menores de 65 años.
1: Y también a ellos les ayudan para poder tener su Medicare, ahora sí que completo, ¿no?
0: Claro que sí, es por eso es muy importante que nos llamen, porque a veces no saben que ellos ya califican para el Medicare. Uh-huh. Y ya a veces hasta lo tienen y no han tomado ventaja de los beneficios. Entonces es importante que nos llamen, no pierden nada, como siempre yo digo, no se pierda los beneficios que necesita y se merece por falta de información, porque realmente así es. Cuando uno no tiene la información, pues no sabes, ¿no?, que está ahí. Y es por eso que es importante que nos llamen.
1: Y que, sobre todo, que toda la información que ustedes dan y el servicio que dan, no hay un cobro, ¿sí?
0: No, nuestros servicios no tienen ningún costo, así es que puede llamarnos, no, nosotros vamos a informarle y con mucho gusto.
1: Así que no hay entonces un cobro. 1-800-514-1448, 1-800-514-1448, por si usted necesita más información acerca del Medicare, que es un programa, acuérdese, federal, que le brinda cobertura de atención médica a las personas mayores de 65 años y que viene, pues bueno, que viene con diferentes letras. ¿Nos vuelves a dar esta información, Yvonne, de qué significan estas letras que tanto escuchamos?
0: Okay, el Medicare tiene la parte A, que es lo que cubre el hospital. Vamos a hacerlo un poquito más sencillo, no quiero
1: irme muy extenso,
0: lo voy a hacer más sencillo. Y ya saben, si quieren más información, Me gustaría que sea uno a uno para explicarles un poquito más. Pero Medicare Parte A, hospital. Medicare Parte B son los servicios médicos. Medicare Parte D son los medicamentos, prescripciones. Y Medicare Parte C son todos esos planes que existen ahí afuera, que tú estás viendo. Los Medicare, es el Medicare Advantage. Okay. Entonces, eso es lo más

0: sencillo. Obviamente nos podemos sentar, podemos hablar y podemos ser un poquito más extensos en la información. No quiero confundirlos, pero queremos hacerlo más sencillo para cada persona y encontrar la cobertura que realmente necesita cada persona.
1: Pues eso es lo importante, ¿no? Que aprovechen ahora sí que la extensión completa del Medicare, que no nomás sea una parte o otra parte y desaprovechen la otra por falta de información. Como tú lo dices, lo que Yvonne Walsh está tratando de hacer, pues es de que usted tenga al 100% toda la información y que pueda aprovechar al 100% su Medicare. ¿Y cómo es que lo puede aprovechar? Pues solamente llamando, solamente platicando, como dice ella, face to face, uno a uno, por teléfono, quiere ir a su oficina, quiere usted que vayan a su casa o quiere que vayan a la casa de su hijo, donde quiera que usted quiera hacer esta cita, ellos están en la mayor disponibilidad de poderles ayudar. Por eso, pues bueno, ya algunos años, como dice Yvonne, trabajando, pues bastantes años que ya han estado con la comunidad, prácticamente pioneros en esto del Medicare en esta área, Yvonne.
0: Así es, Arturo, llevamos sirviendo a nuestra comunidad más de 20 años, entonces pues sabemos que es una gran necesidad, que la información que a veces les llega no es tan certera, ¿no?
1: Y más que certera, fácil de comprender, Yvonne, porque luego por ejemplo, vi a mi tía que me decía, oye, ¿qué puedo hacer? Es que no le entiendo, o sea, me mandaron un libro y yo realmente yo no entiendo qué es lo que yo tengo que hacer. Pues para eso, pues ahí está Yvonne, llámale, dije.
0: Así es, estamos ahí para servirles, para ayudarles, para hacer esta información es un poco más fácil, ¿no? Porque a veces tienes razón, ¿no? Llega tanta información por correo, llega esto y lo otro, y es confuso para mí, para ti, para cualquier persona que vea tanta información, no sabes a dónde ir, pero pues aquí estamos, Arturo. Pues
1: ahora sí ya sabemos a dónde ir, ¿no? 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Porque no solamente este proceso inicia con la plática, Yvonne, como la que estamos teniendo aquí amenamente, sino que pues continúa con el transcurso de los años. Por eso, si usted escuchó tantos años que tiene en el mercado Yvonne Walsh, es porque han estado haciendo las cosas bien, han estado ayudando a la comunidad, no solamente en el inicio, sino en este proceso de seguir todavía conforme van pasando los años.
0: Claro que sí, eso es súper importante lo que tú estás mencionando. Con estos años hemos aprendido que no solamente es ayudar a una persona, sentarte con ella, explicarle y obviamente escoger los beneficios que realmente está necesitando, sino tomarlos de la mano y no dejarlos, seguir con ellos en el proceso. Y tienes razón, yo tengo clientes que tienen muchísimos años conmigo, que ahora son, ya puedo decir, casi parte de mi familia, son mis amigos, porque seguimos atendiéndolos. Nosotros no nos vamos, seguimos con ellos. El equipo de Yvonne Walsh va a seguir mano a mano con ellos, porque no es realmente solo eso, ¿no? Sino que después vienen más situaciones. Necesito este doctor, este especialista, este medicamento. Son muchas situaciones y no están solos. Estamos ahí para servirles. Así es que no, si ustedes son parte de la familia de Yvonne Walsh, van a seguir siendo Yvonne Walsh Medicare Plans, van a seguir siendo parte de la familia de nosotros, ¿no?
1: 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Si usted, lo decimos en este día hablando con Yvonne, pues precisamente para usted que está por entrar al Medicare, que ya está llegando a los 65 años, que ya los acaba de cumplir en estos días y tal vez pues se le ha hecho muy difícil o lo dejó por un lado y no le interesa, tómese una oportunidad de recibir información y ya, bueno, pues ya después la decisión al final de cuentas es del derechohabiente, Yvonne.
0: Claro que sí, nosotros nuestro único objetivo es llevar la información y cada quien es el que toma la decisión, obviamente.
1: Y para esto, pues es que no solamente se puede hacer de una manera, Ivonne, es que marque el derechohabiente, que él sea la persona que primero les contacte a ustedes y que abran esta puerta entre 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decíamos, que tiene su papá, su abuelito, sus tíos, o incluso tal vez usted conoce a alguien de su trabajo que a lo mejor ya va a estar en esta edad de poder tener su Medicare, pues pásele este número de teléfono y dígale, ya sabes que escuché este programa, escuché a Ivonne que quiere ayudarte, ¿por qué no le llamas? 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
0: Bueno, solamente que para nosotros es un gusto atenderlos, que para nosotros ha sido realmente una satisfacción ver a tantas familias que han cambiado su vida, ayudar a padres, a hijos, y que seguimos ahí, seguimos, nuestro objetivo es ese, ayudar familias, llevar esta información a cada hogar. Estoy aquí para servirles y mi equipo, puedo hablar de mi equipo, del equipo de Ivonne Welch. Somos una familia que queremos llevar, que queremos ayudar que lo queremos ayudar.
1: Qué bueno, que quieren ayudar a toda la comunidad como lo han venido haciendo, Ivonne, más de 20 años. Pues se dice tal vez fácil, pero le digo, han estado trabajando por toda la comunidad de la tercera edad. Si usted, le decimos nuevamente, está por cumplir sus 65 años, o usted es una persona joven que debido a una discapacidad ya le dijeron que puede calificar a su Medicare, por favor llámele a Ivonne Welch, que está preocupada por usted porque tenga todo lo que comprende el Medicare. Parte A, parte B, parte C, parte D, todo. Solamente ella se lo puede explicar detenidamente, como lo dijo, pues cara a cara para poder ayudarle. 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Pues un último mensaje, ahora sí.
0: Pues solamente que estamos aquí, Arturo, y que no se pierdan sus beneficios por falta de información. Y bueno, pues recuerde que hay cambios.
1: Siempre hay cambios.
0: Y necesita estar enterado de los cambios que hay ahorita. Y pues eso es todo. Muchas gracias por...
1: 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Nos escuchamos en un próximo programa, en este programa informativo de Ivonne Welch. Todos los servicios del Medicare pensando en su familia.
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4: Su show Sí hay Esperanza con la abogada Constance Wanamaker, abogada de migración, que bueno, ya está abriendo oficinas en todo Estados Unidos, pero no solo eso, abogada, las está visitando porque siempre quiere estar en contacto con sus clientes.
5: Sí. Ahorita entendemos que pues hay mucho miedo, claro. Hay mucha ansiedad, muchos nervios en lo que está pasando en el país. Es importante conectar con nuestros clientes para asegurarles que todavía siguen las opciones que existieron, no han cambiado las leyes que usamos para ayudar clientes, que todavía estamos recibiendo aprobaciones, entonces no necesiten preocuparse que no pueden actualmente terminar con el caso. Si tiene un caso y todavía está pendiente, pero que es mejor abrir un caso, tener un caso pendiente, porque eso es protección.
4: Definitivamente, para los que no se han animado, pues es buen momento para que hablen, se comuniquen. Siempre estamos diciendo esto porque a veces se quedan en el, bueno, y si yo no califico, bueno, ¿qué tal si nada más nos regalan una llamada y obviamente dar la oportunidad, abogada, de analizar la situación?
5: Nunca se sabe y no deben escuchar a rumores, a redes sociales, y hay muchos. Y acabo de aprender sobre un grupo de notarios que existe en Florida que está estafando a un montón de gente, archivando casos falsos. He huido de actualmente personas que pensaran que tenían casos en la corte, pero fue todo fraude. Y hay mucha información falsa, mucho fraude que está pasando. Por eso es importante asegurar que está llamando un bufete de actualmente abogados, investigar quiénes son, porque pues es muy difícil ahora. Si uno mete un caso falso sin saber actualmente, porque lo que están haciendo es están sometiendo casos falsos, pero los clientes no saben, piensan que califican o no saben qué tipo de caso tienen. Es tan importante preguntar, pero actualmente llamar a un abogado. No traten de ahorrar dinero por no contactar a un abogado, un notario en vez de un abogado, no escuchar personas en redes sociales que piensan. He visto diferentes páginas en TikTok, Instagram, Facebook, diferentes redes sociales, personas dando información sobre inmigración, pero no son abogados. Y no están diciendo claramente que no soy abogado. Están dando información que no es información buena. Y hay muchos rumores yo sé que su familia y todos van a estar, diciendo, no, yo vi y lo que estás haciendo es falso. Y sí recibimos llamadas de nuestros clientes que ya tienen miedo porque metieron un caso, porque personas en sus vidas están hablando de, no, yo vi esto, o no es un fraude porque no son abogados. Nosotros somos abogados, pueden buscar la información en la página de Barras en el estado de Texas. Pueden visitar a nuestras oficinas, pueden asistir en nuestros talleres, conocer sus derechos por nuestras páginas redes y nuestra página red y los redes sociales también tenemos toda la información. Entonces, es muy importante contactar actualmente a un abogado porque la ley está bien complicada, primero, y hay muchos cambios, no en las leyes, pero en las políticas de lo que podemos hacer, no podemos hacer, y el tiempo que están tomando casos para procesar, casos en la corte, hay cambios en el proceso. Es importante entender todo y actualmente hablar con un abogado o contratar a un abogado a ir con su caso.
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4: Sí, definitivamente, para las personas que les preocupa el tema de dinero, a mí me gusta mencionar, abogada, que usted da planes de pago, porque es muy considerada en cuanto a eso, y hay que mencionarlo, porque mucha gente, pues, se detiene por ese factor.
5: Pues sí, y obviamente ofrecimos planes de pago, y los casos de inmigración toman, pues, pueden tomar años, ¿no? Sí. Porque aunque nosotros podamos preparar un caso en corto tiempo, hay mucho tiempo esperando el gobierno, porque ellos tienen... Sí, yo leí hace unos días ya que tienen como 12 millones de casos pendientes.
4: ¡Oh, wow!
5: Sí, entonces hay esperas.
4: Hay esperas y no está en sus manos, pero bueno, hay muchas personas, ahorita que decía, chequen en nuestras redes sociales, el canal de YouTube y también, pues por ahí los reviews de Google, muchas personas que ahorita se les entrega su residencia, permiso de trabajo. Me acuerdo una señora que decía, yo chequé varios abogados y me fui con la abogada porque tiene muy buenos reviews. Entonces, es importante, las experiencias es lo que habla por sí solo, abogada.
5: Sí, y tenemos una página que se llama Experiencias Reales. Ajá. Y con testimonios, videos de nuestros clientes con actualmente sus documentos en manos y muchas veces están grabados. Estos videos son videos que nos enviaron nuestros clientes con sus documentos. Entonces, sí, son actualmente clientes que ya recibieron sus documentos.
4: Así que bueno, cheque todo esto si tiene cualquier duda, pero márquenos que todo el equipo está aquí para ayudarle.
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4: Me voy a ir con algunas preguntas, una acerca de por acá una señora que, bueno, dice que ella estaba trabajando con jornadas de 12 horas aproximadamente, pero que un día empezó a sangrar mucho, entonces sintió mal, se fue al baño y la señora, su jefa inmediata en ese momento, le dijo, vete a tu casa, vete pues a atenderte, curarte, no hay problema. Aliviate, luego regresas. Cuando regresa, abogada, le niegan ya su trabajo. No era cierto, le quitan el trabajo y ella pregunta si esto le puede ayudar para algo.
5: Excelente pregunta. Y pues obviamente cada caso es distinto y cada persona tiene su propio caso. Para actualmente contestar la pregunta necesitamos más información, pero lo que puedo decir es, para alguien que está trabajando en un lugar donde está negando su trabajo porque uno estaba enfermo, me imagino que tenían otros problemas en el trabajo.
4: Esta persona en específico, o sea, se refiere que a lo mejor alguna otra situación estaba por ahí aparte de su salud.
5: Sí. Depende también en dónde, porque las leyes laborales son diferentes en diferentes estados. Entonces, depende en qué estado estaba trabajando y no dice aquí. No dice si había amenazas en el pasado de tienes que trabajar ciertas horas, si no, te vamos a despedir. O qué pago estaba recibiendo para esas horas y si estaba pagando tiempo extra, cosas así. Esto es información que necesitamos para determinar si califica para una visa T, La VCT está disponible para personas que son víctimas de trata de personas, incluso injusticias laborales. Y eso puede ser, pero necesitamos más información, por eso hay que llamar.
4: Por eso hay que llamar, precisamente, comunicarse. Mi caso califica, no califica, obviamente le van a hacer preguntas, pero quiere todo el equipo de la abogada saber cuál es el proceso para el que más rápido puede calificar y arreglar su estatus migratorio.
5: Sí, sí, sí. Y tal vez llamando vamos a descubrir algo diferente también. Uh-huh. Nunca se sabe. Vamos a investigar todas las opciones. No solo si uno nos llama y dice, oh, yo estoy interesada en una VCT, por ejemplo. Tal vez tienen otro caso, más expediente, o recibimos muchas llamadas sobre la visa U, uh-huh. pero también descubrimos que podrían calificar para una visa T o tal vez un caso bajo VAWA.
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4: Sí, precisamente el siguiente caso pregunta eso. Esta persona cree que pudo haber calificado para la visa T porque dice que hace tiempo, abogada, estuvo de víctima en un robo con golpes, con violencia, que ella sí llamó a la policía, sí hubo un reporte, pero que no le dio seguimiento porque le dio miedo andar en cortes y que le dijeron, probablemente calificas para la visa T. ¿Qué puede hacer, abogada? ¿Ya perdió la oportunidad? O pregunta a ella si puede hacer algo más.
5: So, eso también es una pregunta excelente. Para calificar para una visa U, y esa persona calificaría para una visa U, no una visa T, porque visa T es para víctimas de trata de personas, pero esto, la visa U es para víctimas de un delito, un crimen, uh-huh. y que sufrieron un daño. Entonces, si fue un golpe, obviamente sufrió un daño, un asalto, si califica uno para una visa U. Con la visa U hay que meter un reporte con la policía y también hay que estar dispuesto a ayudar a la policía. Ahora, no sabemos en este caso si actualmente había corte, si necesitaban testigo, ella como testigo, no sé si agarraron a esa persona quien le golpeó.
4: Okay.
5: Entonces, no sabemos si actualmente fue necesario asistir a la corte, ir a la corte para testigar sobre lo que pasó.
4: Ajá.
5: Entonces, ¿es posible que sí? Todavía califica. Solo necesitamos conseguir una certificación de la policía.
4: Okay.
5: Y si podemos hacer eso, sí podemos proceder con la visa U. Entonces, es otro caso donde necesitamos un poco más detalle, pero siempre podemos hacer el esfuerzo conseguir la certificación. Sin la certificación, no podemos meter una visa U. Por eso empezamos con esta parte del caso. Nosotros, pues, obviamente lo hacemos para nuestros clientes. Venimos a esta certificación. Si no lo podemos conseguir, no cobramos para el resto del caso porque no podemos meter el caso. Entonces, el caso es como en pasos,
4: ajá.
5: porque primero tenemos que conseguir la certificación y luego podemos meter la U.
4: Es muy importante saber todo esto, obviamente, lo está diciendo la abogada Constance Wanamaker, que obviamente, pues, sabe usted todos los procesos, abogada, todo su equipo, cada caso que pasa, que ustedes hablan, pasa por la abogada Constance Wanamaker. Eso es muy importante siempre también mencionarlo.
5: Sí, sí, sí. Tenemos, pues, como métodos de procesar nuestros casos, de analizar un caso y para determinar quién califica o no. Y pues obviamente tenemos un equipo legal bien, bien entrenado, pero pues obviamente yo estoy encargada de todo.
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4: Me voy a otra pregunta. Este caso dice que, bueno, este señor conoció a una persona que le ofreció trabajo de jardinero, pero que cuando llegó al trabajo, pues que no le pagaba lo que le estaba diciendo. Ahí no terminó todo. Dice que después le dejó de pagar, que lo traía como que la próxima semana, la próxima semana, y eso nunca llegaba. Dice, no hubo violencia, no hubo golpes, no hubo nada. Pero esto me puede servir para algún tipo de ayuda o no aplica, abogado?
5: Sí, actualmente, muy interesante. Sí puede aplicar para la visa T. Y es importante mencionar eso, porque hay muchos, como compañías pequeños, contratistas tal vez que trabajan en landscaping, construcción, roofing, trabajan en casas. Pero cuando empiezan un trabajo, tal vez reciben un depósito o algo, pero luego el empleador, el dueño dice que no te voy a pagar por cualquier razón.

0: o reportar lo que pasó en el trabajo, porque es abuso laboral. Pero no llamamos a la policía. Normalmente no es con la policía, solo si hay violencia, si obviamente queremos reportar eso para a la policía.
1: Claro,
0: Con
1: claro.
0: asuntos laborales, podemos reportar al Departamento de Labor, de Trabajo, el FBI, cosas así.
1: Ajá.
0: Y es la mayoría de casos no investigan. Y no hay ningún requisito que investiguen, solamente que hacemos el reporte. Y diferente que el aviso U, con la visa T, sí podemos conseguir una certificación de las autoridades donde reportamos el trata de personas, el abuso laboral. Podemos conseguir una certificación, pero no es un requisito para una visa T, solamente el reporte. Entonces es un poco más fácil para la visa T que la visa U. Y con la visa U va a recibir su permiso de trabajo, su número de seguro social, protección aquí durante el caso y también, obviamente, su visa. Cuando tiene su visa ya y está demorando 2, 3 años aproximadamente, pues eso siempre está cambiando porque, como mencionamos, está en las manos del gobierno cuando metimos el caso. Después de recibir la visa, es válido por 4 años y después de 3 años va a poder empezar aplicando para su residencia. Entonces, es una manera de finalmente hacerse residente también, no solo una visa temporal.
1: Eso es muy importante. Obviamente, como dijo hace rato la abogada, a veces la gente piensa, califico para esto, pero no es cierto. A lo mejor usted sabe que tiene más probabilidad en otro caso y que hay casos más rápidos. Cabe mencionar, usted siempre lo dice aquí en el show, la visa U, la espera es más larga, abogada.
0: Sí, muy larga. Y a veces sí recibimos aprobaciones iniciales con permisos de trabajo, pero no en todos los casos. Entonces, unos pueden estar esperando mucho tiempo. Pues vale la pena. Si uno solo
1: Siempre.
0: califica para una visa U, vale
1: Ajá.
0: la pena empezar el caso, estar ya en la línea, porque hay una línea. Es por eso está tomando tanto tiempo. Solamente hay 10,000 visas disponibles cada año, pero hay una línea de como 100,000.
1: Sí.
0: Entonces está tomando mucho tiempo. Entonces, si uno piensa que califica para una visa U, deben empezar ahora, porque va a tomar tiempo para actualmente recibir su visa. Mientras sí, siempre pedimos permiso de trabajo, pero es bajo la discreción del gobierno si lo recibimos o no.
1: Sí, cada caso es diferente, cada caso es diferente y también, bueno, pues a veces eso surge, incluso a veces alguna pareja aplica para VAWA, le llega, usted lo ha mencionado, diferentes documentos, diferente tiempo. Cada caso es diferente.
0: Cada caso es diferente y otra cosa vale mencionar es uno puede tener más de un caso pendiente. Entonces, si ya tiene tal vez una visa U, aplicó para una visa U hace 1 o 2 años, tal vez pueden calificar para algo todavía diferente, más rápido. Eso no va a cancelar lo que ya tiene pendiente. Hay ciertos casos donde eso pasa. Por ejemplo, si uno está casado con un ciudadano y su pareja mete una I-130, una petición familiar, pero luego tiene problemas en su matrimonio y califica ya para un caso bajo un VAWA, ya quieren cancelar esta petición familiar porque estos son como en conflicto porque una petición bajo VAWA está diciendo que tengo problemas en mi matrimonio o necesito pedir como a mí en vez de tener mi esposo o esposa pidiendo a mí porque ya tenemos problemas, no vamos a seguir con ese otro proceso.
1: Así que es muy importante, así como lo dice la abogada, hay mucha información falsa. Me gustaría mencionarlo otra vez, abogada, porque a veces uno ve tanta cosa en las redes sociales. Ahora con la inteligencia artificial hay mucha cosa falsa también, muchísima información falsa, abogada.
0: Sí, mucha información falsa. Y también hay abogados que están usando esta tecnología para preparar casos. Y nosotros también lo usamos, pero tenemos control controles, repasos. He oído de abogados por el gobierno metiendo

0: como argumentos legales a un corte que escribieron con AI y fue falso la información. Sí, nosotros lo usamos como todos, pero siempre hay una persona chequeando todo.
1: Todo, checando a la inteligencia artificial
0: Sí.
1: ahí. Sí, porque es solo una herramienta, pero lo menciono para que no se confíe en mucha información falsa que existe.
0: Sí, y ahora hay personas que aparecen en redes sociales,
1: Sí, sí,
0: pero no son
1: sí.
0: personas.
1: Ajá. No son personas, o simplemente pueden poner una nota y no es real. O sea, lo hacen parecer real o hasta información del gobierno, pero no es cierto. Por
0: No, no es
1: eso
0: cierto.
1: es importante escuchar a la abogada que está en esto todos los días y sabe cuáles son los cambios.
0: Sí, y si algo parece raro, chequen con un abogado.
1: 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Otra pregunta, ya casi para finalizar. Mire, este caso es de una persona mayor. Dice que ella tiene una hija ciudadana que ella crió, fíjese, precisamente aquí. Pero bueno, pues que esta hija empezó a tomar y a hacer por ahí algunas cositas que con ella, pues se pone muy agresiva, le grita, la trata mal, la humilla, la insulta. Y dice que varias veces la ha empujado, abogada. Y ya es mayor, ¿verdad? Dice obviamente que tiene miedo porque no tiene papeles, que si hay alguna manera que ella pueda arreglar, aunque pues no quiere hacerle daño a su hija y ella no quiere ayudarle.
0: Sí. Y obviamente como papás nunca queremos que algo pase a nuestros hijos, causar un daño, perjudicar a nuestros hijos. Y esto es una de las preguntas que recibimos más
1: Más.
0: cuando estamos hablando de maltrato de un hijo ciudadano a su papá. Y puede ser papá, mamá. Lo que importa de su hijo es, como en este caso, ciudadano y mayor de 21 años. Y esa persona puede meter un caso bajo VAWA por ser víctima de este tipo de tratamiento por
1: Atención.
0: parte de su de maltrato por parte de su hija ciudadana. Y con VAWA, su hija nunca necesita saber que está metiendo el caso. No va a involucrar a su hija para nada. No hay entrevista con la hija, y es confidencial, 100% confidencial con nosotros, obviamente, pero también con el gobierno. Inmigración no puede contactar a la hija para decirle que su mamá está metiendo este tipo de casos diciendo que tú la maltrataste. Eso no pasa, no puede pasar porque está escrito en la ley. Y con VAWA va a poder conseguir protección aquí en los Estados Unidos, puede recibir servicios sociales si necesitan para poder salir de la situación, también recibir su permiso de trabajo, su número de seguro social. Cuando ya está aprobada la petición, va a recibir protección aquí en los Estados Unidos para siempre, pero también puede calificar para la residencia. Unas cosas importantes, no va a perjudicar a su hija porque no hay ningún reporte, no hay que poner un reporte con la policía, aunque pueda.
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0: Bien. Entonces su hija no va a perjudicar a su hija porque no hay ningún récord que aparece en un reporte sobre la hija, nada de eso. Pero también no importa cómo entró en los Estados Unidos, puede ser que entró sin documentos, con una visa y se quedó, puede ser que tuvo una deportación en el pasado, puede ser que tiene varias entradas y salidas y unos castigos, todavía podemos meter un caso bajo VAWA porque hay más perdones disponibles con casos humanitarios como VAWA, como la visa T y la visa U, porque son casos humanitarios. Entonces, no importa cómo entraron, hacemos todo aquí dentro de los Estados Unidos. Nunca van a tener que salir para ninguna entrevista afuera de los Estados Unidos, un castigo, lo que sea. Entonces, sí, es una buena opción para allá.
1: 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Definitivamente aquí en su podcast sí hay esperanza. Siempre va a estar escuchando en su radio de show muchos casos reales, abogada. Hay muchas situaciones reales. Lo que la abogada aconseja es no estar escuchando a la comadre, al vecino, porque no saben. Incluso en las redes sociales hay personas que se hacen pasar por especialistas, pero no lo son.
0: No, no, y aún abogados, hay un firma aquí en El Paso actualmente. Ajá. Y acaban, antes siempre hicieron casos de criminalistas, defensores. Y acaban de empezar con casos familiares, casos de daño personal, casos de inmigración, pero no saben lo que están haciendo en estos casos. Y me da, pues... actualmente siento horror que ellos pues, van sí. a empezar tratando con casos de inmigración, pero no saben. No es que emplearon más gente que sí tienen experiencia en inmigración. Decidieron, ya vamos a hacer casos de inmigración, pero no tienen ninguna experiencia con inmigración. Entonces es importante también saber con quién están tratando. Ya si, inmigración es todo lo que hacemos aquí. Bueno, casos criminales también, pero solamente para personas que no tienen documentos. Entonces, siempre es, o no son ciudadanos, con residentes también, pero que no son ciudadanos, pero siempre estamos tratando con asuntos de inmigración. Entonces, es muy importante, porque es muy complicado. Es muy importante meter el caso, pues, sin muchos errores. A veces sí somos humanos, a veces hacemos errores clericales, ¿no? Pero que entendemos lo que podemos hacer bajo la ley.
1: Exactamente, abogada. Con eso nos despedimos, siempre invitándolos a que nos sigan en las redes sociales, en Facebook, en YouTube, en Instagram, también en TikTok, abogada Constance Ociar Wanamaker Law. Están todas las redes sociales constantemente para que escuchen muchos de los casos que usted maneja.
0: Pues sí, sí, sí. Y tenemos mucha información en las páginas. La página red, tenemos información sobre las talleres que estamos ofreciendo gratis, totalmente gratis, en las redes. En diferentes oficinas donde tenemos eventos. Por ejemplo, en Denver ya tenemos uno pendiente. En Las Vegas pronto vamos a tener un evento en la oficina. Acabamos de tener uno en Atlanta, también en Houston. Entonces, sí, vamos a ir a San José pronto también. Entonces, tenemos muchos eventos personales, pero también pueden asistir a estos talleres virtuales.
1: Y virtualmente. Así que si tiene alguna duda, solo comuníquese con nosotros. Estamos esperando su llamada. Gracias, abogada, como siempre. La dejo trabajar, que sé que tiene mucho trabajo.
0: Sí, sí, sí, sí, sí.
1: Así que gracias por su tiempo. Nos escuchamos a la próxima. Y recuerden que sí,
0: hay esperanza.
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0: De esto, yo a este ni lo conozco, ni preso he sido yo. Y triste el gorrioncillo, luego se regresó, se paró en un manzano, lloró, lloró, lloró. Y ahora en esa jaula, pendiente del balcón, se encuentra el gorrioncillo, cantando su pasión.
1: Mamacita, ¿estás oyendo, chucha?